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5: Te da la hora exacta.
6: La hora exacta es 5 de la tarde.
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0: ¿Qué tanto amamos? Yo sé que tal vez en estos momentos andemos todavía trabajando. De hecho, ya es la hora de que ya algunos ya salen, ¿no, licenciado? Ya es la hora en que mucha gente ya debe estar, si no es que ya está, pues harta del trabajo, seguramente ya debe estar yendo de camino a su casita, la verdad. Y es que les vengo a preguntar cómo se encuentran el día de hoy, qué andan haciendo. Aquí, por cierto, nos mandaron un, y digo nos mandaron en plural, porque no nada más a mí, uno de nuestros exactos nos mandó como de que no, un termito, licenciado, bastante bonito, blanco, verde y rojo, licenciado. Muy, sí, licenciado, nomás me mandaron para mí. Se lo voy a... uy, aquí el licenciado me está reclamando, porque de hecho nos mandaron aquí una fotografía en la que nos mandaron para tres, o sea, sí, para Raúl, para Ver y para mí, pero les faltó el licenciado. Ese es el detalle. Le voy a tener que reclamar, licenciado, porque no lo pueden estar olvidando usted, por favor. Y luego también, licenciado, la otra vez que trajeron unas tazas, licenciado, y no nos dieron a nosotros, licenciado. Nada, no se preocupen, que ya saben que nosotros siempre estamos más que agradecidos porque nos estén escuchando, que la estén pasando bien, sobre todo, y sobre todo que nos compartan las loqueras que andan haciendo, que andan comiendo, tomando, lo que sea, licenciado. Nos tenemos aquí un audio, vamos a escucharlo, a ver qué es lo que dice el muñecote.
1: R2, pues ya dice? Es la hora del 2x1, Pontexa.
0: ¿Ya es la hora del 2x1? ¿A poco sí? ¿En dónde? Tú dime para ir para allá de una vez, licenciado. ¿A poco no, Lick? Oiga, licenciado, ¿usted qué se va a hacer ahorita? Porque ya es viernesito. Ya es, hay que pasarla muy bien y hay que empezar con las fresconas. ¿Qué es lo que va a hacer al ratito, licenciado? ¿Qué se va a echar? ¡Ay, ay, ay! ¿Un qué? ¿Un LP? ¿Qué es un LP, licenciado? No sé qué es.
2: Un litro de pulque.
0: ¡Ajá! ¡Y un litrito de pulque! Oiga, licenciado, pues hace rato que no lo pruebo, Fíjese que ya tengo muy buen rato que no tomo pulque. ¿A ustedes les gusta el pulque, exactos? Sé que a la mayoría... No, a la mayoría no me voy a exceder tanto, licenciado, no, ahí sí me fui muy largo. Sé que a algunas personas no les gusta el pulque porque pues tiene un saborcito curioso, licenciado. Está babosito, dice el licenciado. Pues sí, igual que el nopal, no a toda la gente le gusta el nopal, aunque sean mexicanos. Ese es el detalle. ¿Cómo es que vamos a rechazar nuestra raza, licenciado? Por cierto, tengo que decirles a todos mis exactos y exactas que muchas gracias a todos los que estuvieron participando en toda la semana para conseguir los boletos de Cholos contra Atlas, que es hoy mismo. Por si no te acuerdas, por si tú te ganaste y no has ido para allá, te estoy diciendo que ya vas tarde. Si apenas vas a salir, pues... más o menos, licenciado, todavía faltan pues unas 3 horitas, es a las 8 de la noche y sobre todo, licenciado, espero que se la pasen espectacular. Ojalá que nos puedan mandar unas fotografías y si no nos pueden mandar que publiquen y nos etiqueten en redes sociales, pues para poder verlos, para ver cómo andaban gritando Ponte Exa allá en el Estadio de los Cholos y sobre todo apoyando al equipo de la frontera, al equipo que tenemos aquí vecino, que por cierto, no sé, no creo que ahorita alcances o tal vez sí, si te metes hay que revisar en powerticket.mx podrías comprar tus boletos, pero si no ya sabes que cuando sea el siguiente partido que vayamos a tener en powerticket.mx, o sea, en internet vas a poder comprar los boletos o también puedes comprarlos en taquilla o mejor, licenciado, te los ganas aquí en XFM 104.1. Vamos a ver si tenemos más de ellos. Obviamente ahorita no, ya no voy a poder regalarlos porque una, ya es bien tarde y dos, ya no tenemos, licenciado. Ya se los dimos a todas las personas que deberían a lo largo de la semana, así que desgraciadamente ya no les puedo regalar más boletos de estos porque ya se acabaron, pero espero que se la pasen espectacular y que nos manden, como les digo, unas fotitos cuando anden allá gritando en la masacre, licenciado, como ya ve cómo le hacen de que lo vengan a ver. No lo vamos a terminar porque y luego termina un tanto suculento, licenciado. Exactos, vámonos a corte comercial, no le muevas, no le cambies y en todas parte siempre Ponte Exa.
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0: ¿Cómo ve, licenciado? ¿Cómo ve aquí la raza? ¿Cómo se ponen en la cabina exacta? Oh, sí, andan muy técnicos el día de hoy, la verdad. Mis exactos, a ver, vamos a ver cuál es el manual del viernes. No, no, de ese no, de ese manual no vamos a estar hablando. Aquí, el pozolazo. Aquí están amenazando de que va a haber pozole, licenciado. ¡Ay, ay, ay! ¿Y saben qué? Que no voy a compartir de mi plato, licenciado. No voy a compartir. Y me voy a echar dos.
1: No,
0: si
1: tienes que compartir.
0: De esos platos, licenciado, que son de este size. De esos que, no sé, de esos familiares. De esos que cuando vas al sur y dices, no, pues que voy a comprar un pozole en alguna cenaduría, ¿no? Llegas y te dan un platote de esos, licenciado, acá perrón, de esos grandotes, de hondos, licenciado, hondos. Ah, aquí la raza ya anda yéndose por otros lados, ya saben que nomás andan buscando a ver qué andas diciendo, licenciado. Hasta me sorprende que los exactos no nos estén diciendo nada. No sé si los alcancen a escuchar ahí de fondo cómo andan haciendo sus cochinadotas. Pues es que ya saben que el viernesito siempre se presta a andar haciendo este tipo de cosas. Y es que pues ya la raza, la gente ya se siente como que más libre, licenciado. Se siente como que ya no hay nada que hacer. Y sí, entre comillas, pues de la chamba ya no tenemos que andar detrás de los asuntos que nos pone el jefe de más, licenciado. Ah, bueno, hay ciertas personas que les pasa, ¿no? Que oye, que el jefazo les hable, oye, fíjate que ponte a hacer esto porque no alcanzo, y se va, licenciado. Y te carga la mano, sí, feo. Que carga el camión, recarga el camión, licenciado. Que le hace falta diésel y lo pones de tu cartera todavía. Ay, ay, ay. Y a ver cuándo te pagan. Sí, porque todavía te pagan en quincena, licenciado. Chale, ya están igual que los de la radio, ¿eh? Sí, híjole, eso la verdad no está muy bueno que digamos. Exactos, como les voy comentando, ¿saben cuál es el manual no escrito de los viernes? Y es que estamos hablando de las personas a las que vamos a llamarlas que son normales, licenciado. Entre comillas normales, porque si vamos a hablar de normalidad, ¿qué es normalidad, licenciado? Realmente, ¿qué es normal? Y digo normales que son las personas que realmente salen a disfrutar del viernes, de su tarde. No como los de aquí, licenciado, que salimos de chambear y nos vamos a encerrar a la casita, licenciado. Ya no nos vamos a disfrutar el viernes, ya no vamos a disfrutar que estamos en una ciudad tan bonita, en una ciudad con una vida nocturna muy amplia, y hay de todos los gustos. Obviamente, pues hay de la loquera también, ¿no? Pues eso en todas las ciudades y hasta en los pueblos. Pero, pues no salimos a disfrutar, licenciado. Y a eso es lo que me digo, muy entrecomillado, normales. Porque en los demás, como nosotros, licenciado, nos vamos, salimos de chambear y nos vamos derecho a la casita. ¿Qué lo otro que haría? Ir al súper. Esa es la salida, licenciado. Ir al súper. Entonces, el manual no escrito de los viernes cuando vas a salir con tus amigos. Siempre están estas cosas. Si dices, nada más voy un rato, probablemente vas a llegar tarde y no vas a ir un rato, licenciado. Te vas a ir hasta el siguiente día. Te vas a amanecer. Y luego, la otra. Si alguien pregunta cuánto cuesta el plan que están armando entre los amigos y amigas, probablemente es que ya pesó y ya pensó en arrepentirse, licenciado. Seguramente. Y luego, también tenemos el otro, este nunca falla, este es el infalible. Si el grupo se pone de acuerdo de que, no sé, que a las 8 o se pone de acuerdo antes de las 8, licenciado, siempre, nunca, nunca, nunca, nunca van a llegar a las 8. Nunca. Al menos, no sé, ustedes. Obviamente siempre hay, o luego también tenemos el típico de que todos son bien puntuales, ¿no? Y llegan a las 8, licenciado, ¡tras! Llegan, todos están ahí, un minuto, unos minutos más, unos minutos menos. Pero siempre hay alguien, siempre está ese amigo, siempre está esa amiga que llega una hora después, que llega cuando mínimo media hora después. Y no, que se le atravesó quién sabe qué, que salió quién sabe cuántos, que su papá le dijo que quién sabe cuándo vamos a hacer y que tenía que ir a ponerle gasolina al carro y si no, pues no iba a poder ir. Ah, pues sí, La verdad, siempre suceden estos planes. Y luego, hablando de planes y cómo es que podríamos, pues, batallar con el transporte, nos acaban de mandar en estos momentos que hay tráfico grosero, así nos están diciendo, licenciado. Hay tráfico grosero del Sausal al centro, mi estimado R2D2. Y sí, estoy viendo cómo todos los carritos están parados en estos momentos, ¿eh? Y me vas a decir, oye Arturo, pero es una fotografía, obviamente los vas a ver parados, ¿no? Sí, pero el detalle es que los rines no se deberían de ver. Y aquí los estoy viendo claramente, sí, la verdad está bastante, pues de hecho está muy atrás. Está, a ver, como a qué altura les podría decir para que lo identifiquen. Pues sí, es que está en el Sausal, pues prácticamente entrando, licenciado. El trafiquito parece ser que está bastante feo, así que mis exactos, si van a ir, si vienen, de hecho no van a ir, si vienen de ese lugar, pues ahora sí que pónganse exa, pónganse lo más fuerte que puedan y que aguanten y que también sea algo sano, porque parece ser que se está poniendo fellito el ambiente. Y es que ya sabemos, aquí en nuestra ciudad de Ensenada siempre hay un montón de gente en estos días, licenciado. Pues ya estamos en viernes, claro, desde ayer de hecho ya se ha visto mucho movimiento de turistas, de extranjeros que han estado llegando, porque pues ya sabemos que todos los días, o mejor dicho, todos los fines de semana tenemos algo nuevo aquí en Ensenada. Entonces, pues sí, siempre se va a estar llenando bastante más el tráfico en las zonas turísticas. Y claro, pues el Sausal no es literalmente una zona turística, pero sí o sí tienen que pasar por ahí, licenciado. Vamos a ver qué es lo que nos dicen por acá. A ver, dice... ¿Qué? Me están poniendo unas palabras un tanto extrañas aquí, licenciado. Esto no lo vas a decir al aire, dice. No, pues es lo que estaba viendo. Es lo que estaba viendo. A ver, lo voy a leer. Ajá. ¿En qué se parece el pozole al miskiri miskiri? No puedo decir esa palabra. En que entre más puerco, más sabroso, me están diciendo, licenciado. No, la raza se siente. Ya es viernes, la verdad. Se ve que ya están en el viernes, licenciado. Pues muchas gracias que nos anden aquí cotorreándola como siempre, de verdad. Esto es lo que más apreciamos. Mis exactos, no se vayan a ir. Vamos a un corte comercial y regresamos. 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

El viernes está aquí con nosotros. Por si no lo sabías, por si no tenías conocimiento, el viernes tenemos una promoción muy buena. Estamos hablando, o estoy hablando del Gran Viernes Godín, licenciado. Ay, ay, ay. Yo sé que el Gran Viernes Godín ya se entregó hace ratito, porque, a ver, vamos a explicar cómo funciona, licenciado. Mira, para empezar, el Gran Viernes Godín, no necesariamente tienes que sentirte Godín, nada más es un, por así decirlo, nada más es un nombre para identificarlo en el que pues todo el mundo estamos trabajando usualmente de lunes a viernes, ¿no? Entonces, el viernes es usualmente en el horario Godín el último día que se trabaja, no se trabaja de sábado ni domingo tampoco. Muy bien, usualmente cuando eres un Godín, trabajas en horarios de oficina, licenciado. Entras a las 7, 8 de la mañana, tal vez 9, tal vez 9 de la mañana, y sales aproximadamente 5 o 6 de la tarde. Más o menos, ese es el horario Godín, ¿no? Entonces, el Gran Viernes Godín, ¿en qué consiste? Mira, escucha bien. Y es que el ex equipo, el Staff Naranja, llega con deliciosas pizzas de Little Caesar con todo y su refresco hasta la puerta de tu trabajo. Ahora sí que para que no estés con el agobio de pensando qué vas a comer, para ahorrarte también un billetito y comer algo rico, o incluso puedes compartirle a tus compañeros, tus compañeras que anden por ahí del trabajo. Bueno, eso si tú quieres, porque yo no te voy a culpar si te quieres echar todas las pizzas que te llevemos, porque sí, esa no son nada más dos pizzas, licenciado. No son nada más de que, pues que una o dos. Imagínense, llegamos a un lugar, licenciado, en una empresa donde trabajan 200 monos, licenciado. Monos y monas. Y con dos pizzas, licenciado, nada, pues, ni para el arranque, licenciado. Van a tener que partirlo en cuadritos para que cada uno pueda probar un pedazo de la pizza. Entonces, mis exactos, en eso consiste el Gran Viernes Godín. Y de hecho, ya se entregó el Gran Viernes Godín a más o menos como a las 12. Una del mediodía se entregó el ganador. No recuerdo exactamente dónde andaba el angelillo, porque sí, de hecho, te invito a que nos sigas en las redes sociales, que en Facebook nos encuentras como Exa Ensenada, en Instagram y en TikTok nos encuentras como Exa FM 104.1 Ensenada. Ahí es donde vas a poder ver dónde andaba el angelito entregando esas deliciosas pizzas de Little Caesar con todo y su refresco. Si no mal recuerdo, era un lugar donde estaban trabajando unos chamacos de transporte, licenciado. Según yo, le tocó a alguien de transportes. No sé si anden por aquí todavía escuchándonos, y la verdad espero que se le hayan pasado espectacular. Al menos en las fotos se veían bien contentos, Lee. Se veían muy contentos, la verdad. Así que, cómo no, y es que, licenciado, imagínese, llega a la chamba y luego destapas el topper que traes para ver qué vas a comer, y no se te antoja, licenciado, que traes, no sé, vamos a decir, unas albóndigas. A mí sí se me antojan las albóndigas. A ver, vamos a poner, ya sé, licenciado, uno que a veces te deprime por el color, y depende a cada persona. Unas lentejas, licenciado. ¡Ay, ay, ay! Unas lentejas, licenciado. Eso, yo sé que las lentejas son muy buenas. Son muy, muy buenas. Son uno de los mejores, una de las mejores comidas que de hecho podamos consumir, porque son muy buenas para nutrirte, licenciado. Muy buen, buenísimas. Pero no tienen un color agradable, licenciado. ¿Estás viendo? ¿Qué le acomodamos, Lick? Para que quede perrón. Ah, con plátano macho. Fíjese que yo no creía que esa combinación de lentejas con plátano macho o con plátano, ajá, yo no creía que estaban buenas. Y sí, la verdad sí está rico. La verdad está muy bueno. Y sí, le quita el poco color que tiene, ¿verdad? No, la verdad, es broma. Las lentejas son muy, muy buenas. Tienen que comérselas siempre que haya oportunidad. Hay que consumirlas porque son muy buenas para la salud. Pero, licenciado, estamos hablando de que llegamos en un viernes. Llegamos y queremos comer algo delicioso. Y ya abres el topper y estás viendo unas lentejas, licenciado. Pues, sí.
Si sí te deprimes, la verdad. Mis exactos, no se vayan a ir porque en un momentito más voy a empezar a regalar el premio que tenemos aquí para uno de ustedes, mis exactos y exactas. Y es que tengo el certificado por lavado de auto VIP Express. Van a tener que identificar qué parte del vehículo estamos hablando. Así como el día de ayer que algún

0: unos que otro no sabían qué es lo que estábamos hablando, hasta que una personita, licenciado, hasta que una chica le atinó. Sí, el gato. No, estábamos hablando el día de ayer de los wipers o de los limpiaparabrisas. Tienen que pensarle un poquito. Ayer las pistas que les di, pues estaban un poco curiosas, licenciado, la verdad. Estaban confusas porque les dije, escuchen bien, pues son limpiaparabrisas o wipers, depende de cómo lo mencionemos, ¿no? Pero en español se llaman limpiaparabrisas. Entonces, hay una... Jamaicano. Hay una canción de Daddy Yankee en el que está diciendo parabrisa, limpio parabrisa. Y yo les dije en una de las pistas que hay una canción que menciona mucho esa parte de ese vehículo. Entonces, licenciado, si tú no estás en mi cabeza, yo creo que está complicado que le atines a qué es lo que está diciendo Arturo Vidal con esto, de cómo que lo repiten en una canción. Pues las llantas, la jipeta, pues qué, que la ándale la dirección, o pues qué onda con eso, ¿no? La cadena, pues de qué está hablando este. Acuérdense, no van a ser cosas tan complicadas, no van a ser de que, no sé, que la bobina de alto funcionamiento. No, no, no, tampoco, no nos vamos a meter en tantas cosas. Algo que sea visible en el carro, algo que no tengas que ser un mecánico para ganarte el certificado por un lavado de auto VIP Express con nuestros amigos de Car Wash Premier, licenciado. 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

0: Hey, JJ, ¿qué onda, mis exactos y exactos? Estamos de regreso. Dije exactos y exactos, licenciado. Mis exactos y exactas. Aquí no podemos discriminar a nadie porque yo no puedo asumir quién está escuchando, licenciado. A ver, hombre, vamos a ver qué es lo que vamos a estar haciendo. Hombres y mujeres, por favor, y niños también, cómo no, acérquense para acá porque ese es el momento de empezar a participar. Licenciado, ¿qué tenemos de regalo, licenciado? ¿Se acuerda? Dice el licenciado que tenemos regalito para todas aquellas personas que quieran tener su carro bien clean con nuestros amigos de Car Wash Premier. Este es un lugar en el que van a tener que participar para ver quién va a ser la personita que se lleve. Vamos a ver quién va a ser el afortunado o la afortunada de llevarse el certificado por lavado de auto VIP Express con nuestros amigos de Car Wash Premier. 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Entonces, ¿qué más puedo tener además de esto? Pues mira, escucha bien, que tenemos también lavados ilimitados en Tijuana, Mexicali y Ensenada. Obviamente, ¿no? Pues estamos promocionándolo aquí. Debemos de tener un lavado de auto incluso aquí en Ensenada. Pero a ver, mis exactos, parece ser que se va a poner bastante bueno, porque eso de lavados ilimitados en Tijuana y Mexicali y claramente en Ensenada, eso es más que espectacular, licenciado. Imagínese, se van un fin de semana a Tijuana, por ejemplo, van a visitar la familia, van a, no sé, van a cruzar, por ejemplo, necesitan ir a Tijuana y quieren tener su carro clean, licenciado. No tienes que pagar nada, son lavados ilimitados, licenciado. 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Que vas a Mexicali, que también vas a visitar a la familia, que vas a comerte unos tacos de borrego de allá que venden muy famosos o lo que sea, licenciado. 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Sin ningún tipo de problema, ¿eh? Sin ningún tipo de detalle. Aquí en Ensenada los encuentras en Avenida Reforma y Calle 8. Que para empezar, ¿cómo es que tienes que tener tu carro bien clean, licenciado? ¿Por qué? Porque tu auto es tu imagen, licenciado. Es lo primero que ven de ti. Cuando vas llegando, es lo primerito que ven de ti. Entonces, exactos, vamos a empezar con el regalito. Va a ser muy sencillo, ya saben cómo va la dinámica, pero se lo repito sin ningún tipo de problema. Al 646-128-4601, me vas a tener que mandar tu audio diciéndome qué parte del vehículo crees que estamos hablando. Les voy a dar algunas pistas para que ustedes puedan deducir qué parte del vehículo estoy hablando. Les recuerdo, no van a ser unas partes del carro pues para nada locas. No van a ser de que cuántas bujías tiene un carro de 5 de un carro de 5 de 6 cilindros. No, tampoco, no me voy a ir tan lejos. Va a ser algo que todo el mundo utilizamos, que todo el mundo vemos, algo sencillito para que todo el mundo pueda participar. Entonces, al 646-128-4601, ahí les va un ejemplo de cómo me tendrías que mandar el audio por si no hemos entendido todavía bien cómo va a ser la dinámica. Entonces, les digo ya las pistas, tras, al 646-128-4601, me mandas tu audio y dices, Arturo, la pieza de la que estás hablando es las llantas, ponte exa. Tiene que estar, siempre tiene que estar el ponte exa al final, licenciado. Si lo dices bien y no dices ponte exa al final, para atrás, licenciado, no se lo va a llevar. Así de sencillo, así de fácil. Muy bien, entonces vamos a empezar. Tienen que adivinar qué pieza del vehículo estamos hablando. O no necesariamente tiene que ser una pieza, sino que algo que haya dentro del carro, ¿ok? No piensen de que nada más va a ser que la puerta, que el vidrio, no sé, el parabrisas, lo que sea, ¿no? Puede ser algo que utilicemos en el vehículo también. Muy bien, Vamos a empezar con las primeras tres pistas. Si es que no lo adivinan con estas tres, les voy a dar otras dos que van a poder juntar y deducir qué es lo que es. Primera pista, pista número uno. Soy como el tráiler de una película. Adelanto lo que está por suceder. Muy bien, se las repito. Pista número uno. Soy como el tráiler de una película. Adelanto lo que está por suceder. Pista número dos. Puedo parpadear, pero no tengo ojos ni te estoy coqueteando. Pista número 3. Mi ausencia puede convertir una maniobra cotidiana en una sorpresa desagradable. Ya tenemos la respuesta. Si ya tienes tú la respuesta, mándamela al 646-128-4601. Las voy a repetir rápidamente. Pista número 1. Soy como el tráiler de una película. Adelanto lo que está por suceder. Pista número 2. Puedo parpadear, pero no tengo ojos ni te estoy coqueteando. Pista número 3. Mi ausencia puede convertir una maniobra cotidiana en una sorpresa desagradable. 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

0: ¿Qué onda, mis exactos? Estamos de regreso. Vamos a ver quién va a ser la personita ganadora. Ya estamos escuchando, ya vimos por ahí una que otra respuesta. Vamos a ver quién va a ser la personita que se lleve este premio tan increíble, licenciado, para que tengas el carrito bien clean por fuera, ¿eh? Ahora sí, ya no va a haber ningún tipo de detalle. Nada más vas a venir a recoger tu premio y sin ningún tipo de detalle, licenciado. Te vas corriendo de una vez al Car Wash Premier para que hagan válido tu certificado por lavado de auto VIP Express. Muy bien, exactos. No les voy a repetir las pistas porque quiero que se quede en los tiempos que nos lo mandaron, licenciado. Vamos a ver quién va a ser la primer persona que nos dijo la respuesta correcta. Lo único que voy a decir para darles como introducción a las personas que apenas se vayan conectando es de que estamos dando en estos momentos el premio del certificado por lavado de auto VIP Express con nuestros amigos de Car Wash Premier. Ok, muy bien, hasta ahí todo bien, ¿no? Entonces, ¿qué es lo que tenían que hacer? Tenían que adivinar qué parte del vehículo o qué cosa de utilidad del carro tenemos y tenían que adivinar qué parte, licenciado. ¿De qué estamos hablando? Les di unas pistas para que pudiera ser un poco más sencillo, porque ni modo que les diga, ok, pues me adivinen la parte que tengo en mente. No, pues ¿de dónde, licenciado? Lo único que les puedo decir, para que tengan una idea de cómo fue la dinámica, es la primer pista. Y es que soy como el tráiler de una película. Adelanto lo que está por suceder. Les di otras dos pistas más y además tenía dos pistas extras por si no identifican qué parte del vehículo estamos hablando. Entonces, vamos a abrir directamente la caja de comentarios, licenciado. Vamos a ver qué es lo que están diciendo aquí los exactos. Y la primera persona que nos dijo algo es Los Faros. Dice que aún no puede participar porque sí, hace relativamente poco ganó, pero no. No son los faros, no estamos hablando de los faros, de los focos, no estamos hablando de foquitos. A ver, vamos a ver la siguiente personita. Dice, yo sé cuál es, pero ya gané. Ah, sí, licenciado, sí sabe qué son, pero no lo podemos comentar. Número uno, tenía que ser por medio de audio para participar, licenciado. Número dos, pues ya ganó ayer. Vamos a dárselo a alguien más. Vamos a escuchar a ver qué dice acá el muñecón.
1: Es el check. 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
0: El check-in. Licenciado, me temo que vamos a tener que pasar con la siguiente persona, con la siguiente participante. Vamos a ver qué es lo que dice.
2: La pieza número uno es el motor. Ponte Exa.
0: ¿Cómo? La pista número uno, dijo.
2: La pieza número uno es...
0: Ah, la pieza número uno. Estoy coqueteando. ¿El motor?
2: El motor. Ponte Exa.
0: Ok.
2: La pista número dos, la pieza... Son las preventivas, ponte Exa.
0: Las preventivas. No, brother, creo que no entendimos bien la dinámica. Lo que estaba diciendo no son diferentes piezas del vehículo. Todas las pistas que di es para encontrar la pieza en específico de lo que estamos hablando. A ver, vamos a... Porque nos mandó cuatro audios.
2: La que pasa, la primera es check engine, ponte Exa.
0: Check engine, ok.
2: La segunda también es el check engine. O si no, el freno de mano, ponte Exa. Ya gané.
0: Ande. Todavía, licenciado, está segurísimo que ya ganó, ¿eh? Oye, pues yo creo que por la seguridad nada más se lo vamos a tener que dar, licenciado. Póngale aplausos, por favor. No es cierto. No, así no va, licenciado. Así no va. Vamos a escuchar la siguiente personita que tenemos aquí. Vamos a ver si ya ganó, porque los anteriores no me fijé, ya que fue la primera vez que participaron. A ver, no han ganado. Vamos a escuchar a ver qué dice.
3: Son las luces direccionales. 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
0: Licenciado, tenemos la persona ganadora. Así es. Acabamos de escuchar la respuesta correcta. Son las direccionales. Todas aquellas personas que dijeron, oye, ¿y qué tiene que ver lo de tráiler de una película? Pues las direccionales anuncian lo que está por suceder, ¿no? Y son como tráiler de una película. Están anunciando que van a ir hacia la izquierda o hacia la derecha. Y digan que no les puse de que iba a ser una promesa de un conductor a otro, licenciado. Porque les iba a poner una pista en la que dije o iba a decir algo así de que el conductor acciona tal cosa, licenciado, y le hace una promesa a los demás conductores, aunque no siempre se cumpla. Porque ya ve que muchas personas ponen la direccional para la izquierda y se van a la derecha, licenciado. No, ¿de dónde? O al revés, ¿no? Viceversa. O simplemente no la ponen, que es lo que dije al final, de que mi ausencia puede convertir una maniobra cotidiana en una sorpresa desagradable. ¿Por qué? Porque luego se dan el volantazo y se siente feo, licenciado. Se siente feo, sobre todo, así como agudo, ¿no? Se siente cuando ves que alguien se te atraviesa así. Pues vamos a escuchar al ganador, a la ganadora.
3: Son las luces direccionales. 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
0: Así es, terminación 3086. Te acabas de llevar el certificado exacto válido por un lavado de auto. Aquí me acaban de mandar, licenciado, unos audios. Uno me lo eliminaron porque dijo, no, pues ya ganó, ¿verdad? Pues ¿para qué? ¿Para qué? Y el otro, aquí lo tenemos todavía. Vamos a escucharlo nomás de pura curiosidad, licenciado. Estoy bien curioso.
4: Son los focos.
0: ¿El foquito?
4: Esa es la pista.
0: Ok.
4: Los faros, los focos, las luces, es eso, en una sola.
0: No, negativo, brother, negativo. Aquí dice, iba a decir eso en la dos. No, mi brother, este fue el que nos dijo que era el motor, licenciado. Él fue la persona que nos dijo que fue el motor. No, brothers, ahí sí se fueron un poquito lejecitos. Muchas felicidades a la personita que acaba de ganar. Me voy a poner en contacto contigo para que te lleves tu certificado y lo puedas canjear para que quede clean el carrito, licenciado. ¡No le muevas! Los voy a dejar con una rolita que de hecho tiene mucho que ver con lo que estábamos hablando. Se llama Driver's License. Así que no le muevas, no le cambies y en todas partes siempre, ponte Exa.

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Hey, ¿qué onda, mis exactos y exactas? Estamos de regreso. Licenciado y mis exactos, ¿recuerdan de algo que estábamos hablando ayer? Más o menos como a estas horas. ¿Recuerda, licenciado, que ayer hablamos sobre Alex Syntek, que andaba locochón haciendo y diciendo cosas en redes sociales, de que el reggaetón no la arma, de que el reggaetón, pues... es un género para gente que no le calcula bien, licenciado, que no le gira mucho la ardilla, licenciado, algo así estaba diciendo, y pues un montón de barbaridades también. No, bueno, eso del reggaetón no es tal cual, pero lo que sí ha dicho de barbaridades, pues que México no apoyamos a los artistas grandes como él, y muchos de esos tipos de comentarios en lugares donde no debería de estar, ¿no? Y luego también el 15 de septiembre tuvo su... Pues de hecho fue ahí donde empezó, cuando estuvo diciéndole a todas las gentes, iba a decir, a todas las personas, a todos los fans que estaban ahí en el concierto del 15 de septiembre, les dijo que se iba a ir de México, que porque no lo apoyan aquí y que se iba a ir a otro lado. Incluso ya hasta en redes sociales subió de que ya había comprado su vuelo para nunca regresar. No, un rollazo, licenciado, un rollazo. Pero bueno, ya vimos, hablamos sobre eso, también descubrimos la verdad de todo esto, y es que nos dimos cuenta de que subieron las reproducciones en todos lados, pero en específicamente en Spotify, sobre cómo, pues obviamente esto siempre se ha hablado mucho, y eso te puede dar cuenta, como por ejemplo en los reality shows que salen pues ahora hasta por debajo de las piedras, licenciado, que está ahí como 3-4 activos en estos momentos en el que están encerrados en una casa, ¿no? Ya saben de qué estamos hablando. Entonces, simplemente con estar en un lugar donde hay muchísima interacción con las personas, y sobre todo cuando empiezas a hacer comentarios negativos, salen más a la luz, ¿verdad? Entonces, eso fue lo que hizo Alex Syntek, y subió muchísimas sus reproducciones. De hecho, incluso no tal cual salieron a defender a alguna que otras personas, pero lo que sí pues fue es que a lo mejor muchas personas se dieron cuenta de que sí les gustan las canciones de Alex Syntek, y otra es de que pues al muchacho le está yendo bien últimamente en las reproducciones y en cuanto a las regalías, licenciado. Aquí, ¿por qué estamos volviendo a tomar el tema? ¿Por qué estamos hablando otra vez de eso? Bueno, licenciado, le explico. El día de hoy anunció el mismísimo Alex Syntek, en el que ya escuchamos de que dijo que el reggaetón era una basura, que el reggaetón, la, todo malo el reggaetón, ¿no? Pues el día de mañana, o creo que pasado, según yo el día de mañana, anunció de que va a sacar una canción de reggaetón, licenciado. A ver. Yo sé que es para hacer ruido, yo sé que es para tenerte en la mente de las personas, yo sé que todo es marketing, licenciado. Yo lo sé, yo no tengo ningún tipo de problema, yo sé cómo funciona todo eso, y yo sé que muchas de ustedes personas también, pero... ¿Cómo...? Eso sí se me hizo muy ilógico, eso sí no le entendí, la verdad. ¿Cómo es posible de que empieces a tirarle a un género musical y al día siguiente, licenciado, vayas a sacar una canción de ese género musical? Entonces, y me están diciendo que ya salió la canción. Díganme, por favor, cómo se llama esa canción, porque no la he escuchado. Por favor, me urge escuchar la canción, y es que sinceramente no puedo dormir, licenciado. No voy a poder dormir sabiendo de que ya salió, porque según yo vi que iba a salir mañana, pero me están diciendo que ya salió la canción. A ver, necesito el nombre de esa canción, por favor, porque tengo que escucharla, tengo que ver si es cierto. Pues yo creo que pues Alex Syntek va a hacer pues una buena interpretación, como siempre, pues es bueno, la verdad, cantando, es muy bueno. Sí tiene su buena calidad Alex Syntek, pero esas cositas de que anda tirándole rayos.

0: por todos lados, licenciado. Eso sí no me encanta, pero pues bueno, supongo que así es cuando quieres tener un rápido auge nuevamente, ¿no? Miren, hasta me acaban de mandar en estos momentos el enlace, licenciado. Vamos a ver, licenciado, si suena bastante bien. Ajá. ¿Qué es esto? No, creo que este no es el... enlace, licenciado. Oye, qué raro. A ver, déjame verificarlo porque me mandó a otro lugar. A menos de que no se haya podido mandar bien. No, me mandaron otra cosa. Bueno, al menos a mí en mi computadora no me sale. Bueno, ni modo. Vamos a tener que buscarlo exactamente cómo se llama. No se preocupen. Y vamos a opinar sobre esto. No le muevas. No le cambies. Y en todas partes, siempre, ponte Exa.
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0: Mis exactos y exactas, estamos de regreso. Tenemos ya la canción de la que estábamos hablando, licenciado. Aquí nuestra querida Clau nos hizo el favor de corregirnos y todavía mandarnos el nombre de la rola, licenciado. Ella también nos mandó el enlace, pero quién sabe qué le pasó al enlace, licenciado. Quién sabe qué fue lo que me llegó. No fueron cosas extrañas, de hecho eran cosas de deportes, pero pues estuvo raro, ¿no? Pero no se preocupen, aquí tenemos la canción y aquí tenemos algo que nos está planteando, licenciado. Vamos a escucharla, a ver qué es lo que nos está contando, porque nos acaba de hacer el favor, cómo no. Nos hizo el trabajo, licenciado, nos hizo la tarea. Vamos a escucharla, a ver qué dice.
1: Bueno, la verdad, a mí no me gustó. Digo, el gusto se rompe en géneros.
0: Estamos hablando de la película. De la película nomás. Estamos hablando de la canción que sacó Alex Syntek. Por si las personas que nos van escuchando en este momento no saben de qué estamos hablando. Estuvimos hablando de que Alex Syntek sacó una canción supuestamente de reggaetón, en la que, pues, hace unos días él nos dijo que él odiaba el reggaetón y que incluso hasta nos regañó a los mexicanos por siempre estar apoyando a artistas que no lo merecían, que tenemos que apoyar a artistas como él, muy buenos, que no, pues no creo que sea malo para nada, pero pues creo que no son las palabras, licenciado. Aunque ya sabemos que todo es mercadotecnia y seguramente lo que dijo ni siquiera lo piensa, o si lo piensa, pues simplemente mercadotecnia. Entonces, ahora sí vamos a escuchar a Clau, por favor.
1: Bueno, la verdad, a mí no me gustó. Digo, el gusto se rompe en géneros. Ahí ponlo a debate para que diga la gente si les gusta o no. Pero a mí me parece que nada más puso la de tú necesitas, como que se le acabó la creatividad para escribir más cosas y ya. Pero ahí el público que decida.
0: Se quedó nada más con lo de es puro tomate lo que a ti te late. Yo creo, vamos a ver, licenciado, vamos a escucharla, a ver qué es lo que dicen los exactos. Los voy a poner justo en la parte en la que él empieza a cantar, porque pues antes está cantando uno que es un muchacho que se llama Moncho Chavea, que, a ver, vamos a escucharlo, licenciado, no vamos a decir nada, vamos a escucharlo.

Básicamente, mis exactos, desgraciadamente, no hay mucho más que escuchar. O sea, sí, porque luego continúa la de la canción de Tú Necesitas. A ver, la verdad, licenciado, la canción de Lo Que Tú Necesitas es una muy buena canción. A mi gusto, es una muy buena canción, una gran interpretación. Tiene muy buena letra, tiene un sonido, un soundtrack, un ritmo exactamente, licenciado, muy, muy rico, muy bonito de escuchar. Al menos eso pienso, pero, licenciado, a ver, estamos hablando de que según estás promocionando de que el reggaetón nomás no y que la mentalidad de los mexicanos y de los reggaetoneros pues no van más allá, ¿no? Vas y sacas una canción y cantas literalmente una canción tuya pero con otro ritmo y con otras entonaciones de que pues sí, dice lo que tú necesitas, wow, wow, que le hace, o sea, licenciado, la verdad, pues como dijo Clau, creo que sí le faltó creatividad. ¿Ustedes qué piensan exactos? Esto fue una pequeña parte, de hecho sí le adelanto, por ejemplo, le voy a adelantar, dura 3 minutos 37, estamos en 1 minuto 47, le voy a adelantar hasta los 2 minutos y medio, por ejemplo. Vamos a escuchar cómo suena.

Pues, ¿qué le puedo decir? Exacto. La verdad, no es una canción mala. No es una canción que digas, oye, la escucho y la aborrezco. Para nada. Pero, oye, pues yo creo que sí hubiera estado bueno. Yo creo que sí hubiera estado bueno, licenciado, que nos hubieran puesto una letra diferente, ¿no? Porque esa ya la conocemos, licenciado. Yo creo, o al menos a como lo estoy escuchando, sentí que fue como una recapitulación de Alex Syntek, obviamente enfocado en lo que tú necesitas. Yo creo que mejor hubiera sacado esta rola, licenciado. Mira, vamos a escucharla. Esto está mejor.

0: No, y esta canción, licenciado, ni siquiera es oficial ni nada, ¿eh? O sea, nomás aquí la puse pues para cotorrearle, porque yo sé que a la mayoría no nos va a gustar. De hecho, aquí nos están poniendo un montón de caritas de vómito y vomitando, licenciado. Dice, no se sabe otra, o no tiene quien le escriba otras canciones. También puede ser. Puede ser que no se le prendió el foco y dijo, no, pues vámonos con lo que tú necesites. Al cabo fue un exitazo. Dice, chale, no pongas esas que me dan ganas de cambiar de estación. ¡Híjole! No, entonces ya las quitamos, bro, ya las quitamos. No le cambies, por favor, porque aquí en Exa siempre queremos que la gente esté feliz. Y si algo te molesta, lo quitamos, licenciado. No le muevas, no le cambies, y en todas partes siempre ponte Exa.
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Exactos y exactas, estamos de regreso. Ya son las 7:54 de la tarde, prácticamente de la noche. Mis exactos, nos vamos a despedir por el momento, por el día de hoy. Pero mañana mismo nos vamos a volver a encontrar, nos vamos a volver a escuchar desde las 12 del mediodía hasta las 4 de la tarde. Iba a decir hasta las 8, licenciado. Ojalá, licenciado. Ojalá, le voy a tener que decir a mis superiores para que me dejen hasta las 8 de la noche y que pueda estar aquí con todos los exactos, licenciado. Licenciado, pues mejor ya hasta que empiecen los White Machine, ¿no? Ya hasta que empiecen los White Machine a las 10 de la noche. Ay, ay, ay. La verdad, muy buenas rolas que tocan a las 10 de la noche, licenciado. Si no lo has escuchado, la verdad te recomiendo mucho porque tienen unas rolonas, son unos remix que usan de diferentes canciones, de casi siempre de hits, ya sea de antes o de ahora, casi siempre son actuales o digamos que de unos 10 años para acá, y la verdad se pone muy bueno. Y sobre todo, licenciado, son como 20 minutos seguidos, ¿no? De pura música, poquito, muy, muy, muy, muy poquitito de comerciales. Y otra vez a darle con los puros remix. Exactos, yo soy Arturo Vidal. Muchas gracias por estar aquí con nosotros, acompañarnos y siempre estar participando en todo momento. El licenciado nos acompañó en los controles. Es el butaférrico, el perspicaz, el audito, el infalible. Licenciado, dígame, licenciado, como siempre aquí acompañándonos en todo momento. Mis exactos, como les digo, mañana mismo nos encontramos desde las 12 del mediodía hasta las 4 de la tarde. Vamos a tener nuestro clásico programa de Hitstoria, licenciado, donde la Hitstoria, estamos hablando sobre toda la historia, todos los hits que tuvieron estas grandes celebridades de la música. Estamos hablando de que podemos hablar de un grupo, de un solo cantante, de un solo guitarrista, de lo que sea, pero de unos chamacos, licenciado, unos artistas ya mundiales. No hablamos de que, pues no hablamos de artistas locales, por ejemplo. No hablamos de artistas locales como tal. Y no porque los de México sean malos. Simplemente, pues no son mundiales. Aunque, por ejemplo, si en Brasil hay uno que es local, pues tampoco de él voy a hablar. No porque sea de Brasil o no porque sea de México, sino porque la Hitstoria está enfocada en los artistas, en las celebridades que son exitosos a nivel mundial. Vamos a estar descubriendo todas sus mejores canciones, qué fue lo que batallaron, si batallaron o no batallaron, qué tanto hicieron, como por ejemplo, la otra vez estábamos hablando de Sylvester Stallone, licenciado, y descubrimos que Rocky, o bueno, Sylvester Stallone, antes de protagonizar Rocky, nos dimos cuenta de que el papel, o mejor dicho, el papel protagónico, pero me quería referir a toda la trama de la película, él la estaba vendiendo a diferentes productoras de cine, licenciado, y todos se lo querían comprar, pero querían comprárselo sin que él participara, porque la única cosa que él les estaba poniendo es de que, ok, te vendo mi historia, pero yo voy a ser el protagonista. Y todo el mundo le decía que no, que le iban a comprar la historia, pero pues que él no iba a meter las manos. Y hasta le quisieron dar un billetote, licenciado, y todo el show, pero pues él dijo que no, porque no iba a ser el protagonista, hasta que lo consiguió, y ve en lo que se convirtió. Y de hecho, en tanta pobreza que tuvo que pasar, hasta alguna vez, licenciado, tuvo que ser actor de las películas que no podemos mencionar, licenciado. Le pagaron, creo que $200 por grabar. Eso es algo que casi nadie sabe. Es algo que casi nunca comenta, y son cositas de lo que estamos hablando o de lo que hablamos en la Hitstoria del día de mañana, de 12 del mediodía hasta las 4 de la tarde. Yo soy Arturo Vidal, nos despedimos. El licenciado, dígame, licenciado, no le muevas, no le cambies, porque en estos momentos vamos a estar escuchando una rolita, y sobre todo porque vamos a estar escuchando puras rolas a partir de este momento. No le muevas, no le cambies, y en todas partes siempre ponte hecha.

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1: Un bordado tradicional es historia, trabajo y memoria colectiva. Pero hoy en día se enfrenta a la producción industrial y a la falta de información en el mercado. ¿Es posible usar la tecnología a favor de las artesanas y los artesanos? Si quieres saber cómo la inteligencia artificial puede ayudar a la defensa de un bordado tradicional, quédate en Revista del Consumidor Radio.
0: Revista del Consumidor.
1: ¿Llegas con cansancio y tienes poco tiempo para cocinar? ¿Se te antojó una sopa calientita, lista en unos minutos?
0: Las sopas instantáneas pueden parecer una solución práctica, rápida y económica. Por eso hay quienes las tienen en sus despensas.
1: Pero, ¿qué estamos llevando a nuestra mesa cuando elegimos una?
0: Para saberlo, en el laboratorio de Profeco se analizaron 33 sopas instantáneas y se revisó desde su información comercial hasta su aporte nutrimental. ¿Qué revisamos?
1: Primero, revisamos que la información comercial esté completa.
0: Verificamos que las sopas incluyeran los requisitos de etiquetado como denominación, responsable del producto, contenido neto, lista de ingredientes, alérgenos, instrucciones de uso, lote y fecha de caducidad o consumo preferente.
1: También revisamos que, si es el caso, los productos exhiban los sellos de advertencia de exceso de algún componente crítico para la salud.
0: ¿Por

0: Cada 100 gramos de producto se determinó la cantidad de proteína, grasa, carbohidratos, agua y aporte energético.
1: Una prueba fundamental, determinar el contenido de sodio. Esto, debido a que su ingesta debe ser controlada para prevenir riesgos en la salud cardiovascular.
0: ¿Qué encontramos?
1: Todas las sopas analizadas tienen al menos dos sellos negros de advertencia. Uno por exceso de grasas saturadas y otro por exceso de sodio.
0: ¡Ojo con esto!
1: Un vaso estándar de sopa instantánea de entre 64 y 68 gramos, ya preparado, contiene por lo general más del límite de sodio recomendado por la Organización Mundial de la Salud.
0: Además, su aporte energético que está relacionado con la cantidad de grasa es de alrededor de 300 kilocalorías.
1: Más de los resultados. Ramen Express by Chef Wu, sopa de ramen vegetariana, declara 85 gramos de contenido neto, pero no llegó ni a los 80.
0: Seis productos no presentan completa su información comercial.
1: Algunos tienen mayor cantidad de grasa de la indicada en su etiqueta. Dos son de la marca Nama, uno de Maruchan Pasta Rápida Yakisoba y otro de Nissin Pasta UFO Fuego.
0: También encontramos un producto que declara cero azúcares añadidos, pero en su lista de ingredientes dice dextrosa. Ramen Express by Chef Wu. Fideos instantáneos calientes y picantes.
1: Ahora seguro te preguntarás, ¿qué hago si me gusta consumir estas sopas?
0: Sabemos que una sopa instantánea puede sacarnos de un apuro y disfrutarla de vez en cuando no significa que estemos haciendo algo mal.
1: La clave está en no convertirla en nuestra comida de todos los días.
2: Tenemos que entender que son productos que tienen un alto valor energético. Por eso son productos que tenemos que consumir con ciertas precauciones. Por ejemplo, no son productos que se recomienden de forma cotidiana. Por ejemplo, para personas con sobrepeso, con obesidad, con hipertensión.
0: Y antes de comprar, revisa los sellos, los ingredientes. Considera su información nutrimental y comercial.
2: Bueno, es muy importante que consideremos que cuando vamos a comprar un producto, chequemos la fecha de caducidad o el consumo preferente, que el empaque sea el adecuado, bueno, que no tenga rupturas y demás, que esté en buen estado.
1: Si tienes un poco más de tiempo, una sopa casera es una buena alternativa para ahorrar y mejorar su valor nutrimental, por ejemplo, con vegetales, queso o pollo.
0: Y antes de terminar, vamos a derribar un mito. ¿Las sopas instantáneas son de plástico?
2: Se ha pensado durante muchos años que son productos que son de plástico o que es un producto que se queda pegado alrededor del intestino por varios días. Esto no es cierto. Finalmente son productos que están compuestos principalmente por carbohidratos, pero también tienen un porcentaje de proteínas y de grasa. Nuestro organismo es tan sabio que tiene las sustancias necesarias como enzimas o ácidos gástricos para poder digerir completamente la muestra y se va a procesar como cualquier otro alimento.
0: Porque cuando conoces lo que consumes, puedes tomar mejores decisiones.
3: Revista del consumidor.
1: ¿La inteligencia artificial será capaz de salvaguardar la identidad comunitaria?
0: Un bordado tradicional no es solamente una combinación de hilos, figuras y colores.
1: Cada pieza es un conjunto de conocimientos transmitidos de generación en generación. Historias familiares, símbolos comunitarios y maneras particulares de comprender el mundo.
0: Sin embargo, en la actualidad es muy común encontrar en tiendas físicas y redes sociales productos que copian estos diseños tradicionales. Muchos de ellos son fabricados mediante procesos industriales y se comercializan sin reconocer su lugar de procedencia.
1: Con esto, no solo se copia una imagen, sino que se invisibiliza a las personas y comunidades que han conservado ese conocimiento.
0: Esta práctica también afecta a las personas consumidoras, ya que podríamos llegar a pagar un precio mayor bajo la falsa creencia de que adquirimos una pieza hecha a mano o de que nuestro dinero beneficiará directamente a una comunidad.
1: Al final, la decisión de compra se realiza sin la información suficiente. Por esta razón, es indispensable promover mecanismos que nos permitan conocer el origen real de los productos.
0: Antes de comprar, hay que preguntarnos, ¿Quién elaboró la pieza y dónde fue producida? ¿Su fabricación fue artesanal, industrial o mixta?
1: ¿Qué técnicas y materiales se utilizaron?
0: Y también, ¿existe autorización para usar el diseño? ¿Y quién recibe los beneficios de su comercialización?
1: Aquí es donde puede intervenir la inteligencia artificial. Esta tecnología puede analizar imágenes para localizar características visuales que se repiten en diferentes productos.
0: En el caso de los bordados, un sistema entrenado podría estudiar la forma y distribución de las figuras, la posición de los colores, la simetría de las puntadas, midiendo el grado de semejanza entre una pieza artesanal original y el diseño de una prenda nueva.
1: Pero ten cuidado. Los proyectos de inteligencia artificial necesitan datos y en este caso no estamos hablando de simples archivos digitales. Hablamos de trabajo, de identidad, de conocimiento y de toda una memoria colectiva. Por eso antes de registrar cualquier imagen, debe existir una explicación transparente para las comunidades sobre la finalidad del proyecto, cómo funciona la tecnología, sus beneficios, riesgos y qué medidas de seguridad se aplicarán para evitar filtraciones.
0: También tienen derecho a saber quiénes tendrán acceso a esa información, cuánto tiempo se guardarán las fotografías y si el uso será para fines académicos, industriales o comerciales.
1: La autorización debe ser comprensible, libre y específica. No basta con solicitar una firma si las personas no recibieron información suficiente o si no cuentan con mecanismos para cancelar posteriormente su participación.
0: No olvides que una inteligencia artificial responsable puede ayudar a identificar coincidencias y apoyar en la documentación cultural, pero su verdadero valor dependerá siempre de la manera en que sea diseñada y utilizada.
1: Como personas consumidoras, nuestro verdadero poder está en informarnos sobre el origen de lo que compramos para valorar y respetar el trabajo de las personas artesanas.
0: Te invitamos a leer más sobre este tema en la Revista del Consumidor de septiembre. Ve a la revista, descúbrelo y no te pierdas un detalle muy especial. El artículo está escrito totalmente en náhuatl.
1: Una manera de darle voz y valor a nuestra diversidad cultural.
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4: Hola, hola, bienvenidos una vez más a este espacio de Ya Oíste. Yo soy Génesis Sainz. Más que feliz, emocionada de tratar un tema, pues del que se habla muy poco, la sarcopenia. A veces te sientes con menos fuerza, te cuesta más trabajo cargar cosas, subir escaleras, levantarte de una silla. Pues todos esos puntos hoy los vamos a aclarar. Y para eso tenemos una invitada muy especial. Nos acompaña la doctora Claudia Santillán Arriaga, que es especialista en medicina interna. Doctora, bienvenida, muchas gracias.
8: Muchas gracias, buenos días, gracias por la invitación. Y bueno, vamos a hablar de lo que es la sarcopenia, como lo mencionaban ahorita, conocido desde ya muchos años, últimamente en boga en México. ¿Por qué? Porque vamos todos para ese diagnóstico o ese síndrome que actualmente se conoce. A la sarcopenia se le menciona como sarcopenia del latín y griego, que es sars, carne, penia, disminución, que es disminución del músculo, o también se le conoce como miopenia, músculo mío, okay. Penia, disminución. Y esto va aunado a otros términos que se llaman dinamopenia, que es disminución en la fuerza, y por consiguiente también la cratopenia, que es la disminución en el músculo, disminución en la fuerza, y por consiguiente disminución en la actividad funcional diaria. Anteriormente se conocía que era un síndrome geriátrico, porque todos los cambios que vamos teniendo a partir de los 65 años van generando parte de estos síndromes geriátricos. Pero conforme han avanzado los años y los tiempos, se han hecho varios estudios condicionando que no solamente el paciente geriátrico, sino también el paciente que tiene enfermedades metabólicas, como pueden ser la diabetes, la obesidad, la insuficiencia cardíaca y recientemente más estudios sobre la enfermedad renal crónica.
4: ¿Cómo lo podemos como centrar de que no solamente es algo para la gente mayor, sino que es como un desgaste prematuro, se podría decir?
8: Sí, un desgaste prematuro. Ya fisiológicamente a partir de los 50 años empezamos a tener cambios en las células de todo el cuerpo, pero ahora México desafortunadamente somos el primer país de obesidad infantil. Al ser el primer país de obesidad infantil vamos generando mayor peso en nuestra estructura muscular y en futuro podemos llegar a desarrollar lo que es la obesidad, lo que es la diabetes mellitus y por consiguiente las enfermedades cardiometabólicas como la insuficiencia cardíaca. Entonces, todas esas enfermedades al tener un desgaste progresivo y crónico van a dar una disminución en la masa muscular corporal. Se comenta que después de los 50 años vamos perdiendo por cada año un 2% de masa muscular.
4: Wow.
8: Y después de los 65 años esto puede incrementarse hasta 13 a 24%. Anual, pero si tenemos otras enfermedades o no hacemos actividades preventivas, podemos llegar a un grado mucho mayor que puede llevarnos inclusive a la muerte.
4: ¿Cómo vamos a diferenciar que a lo mejor estamos en una buena etapa para tomar acción y decir, bueno, voy a hacer ejercicio o esto? O en dado caso, ¿cómo sé que yo tengo, ya estoy empezando con la sarcopenia o esta parte prematura?
8: En un paciente mayor de 65 años, ya podemos pensar en la sarcopenia. ¿Por qué? Porque tenemos alteraciones en todos estos factores sensoriales, marcha, se van modificando. Si estamos mucho tiempo en una sola posición, vamos a hacer contracturas musculares. Entonces, cuando yo me quiero estirar para ese ejercicio, me duele. Y si me duele, ya no lo hago o ya no lo realizo. y un adulto mayor, que son afortunadamente no es una gran mayoría, porque ya actualmente vemos en los parques, en los gimnasios, en algunos bosques, mucha gente mayor haciendo actividad física. Entonces, ese poco que nosotros le invertamos en el ejercicio, que se considera que son 30 minutos al día, o 150 minutos semanales distribuidos en lo que nosotros podamos administrarlo de acuerdo a nuestros tiempos, nos va a ayudar mucho. Pero no solamente se considera que sea la caminata, la yoga, natación, que son ejercicios aeróbicos, sino también ya incrementarle un poquito en peso, ya sea con un poco de mancuernas, con polainas, o inclusive podemos en casa, si no puedo comprarme mi mancuerna o polaina, puedo llenar unos botecitos de agua o un recipiente con arroz, con frijol, con lenteja, con alpiste, y cargarlos.
1: Claro.
8: Y en las piernas podemos hacerlo con la tela que tenemos en casa, que ya no sobra, llenarlo igual, se considera que sea de arena, pero no vamos a tener arena tan fácilmente, llenarlo igual con la semilla más chiquita que tengamos y ponerle un resortito o ponerle un velcro o unos broches para que lo podamos agregar tanto a los brazos como a las piernas. Y unos minutos, de 5 a 10 minutos que lo hagamos en casa, en lo que vemos las noticias, la televisión, nuestro programa favorito, o inclusive ya hay programas de ejercicio, sobre todo para adulto mayor, hay que hacerlos, y con ese pesito que le pongamos nos va a ayudar a disminuir ese riesgo de la sarcopenia a corta edad. Cualquier paciente que tenga enfermedades crónicas, vamos a mencionar diabetes, obesidad, enfermedad cardíaca, paciente geriátrico, que curse con una recaída, como son una enfermedad o que requiere estar en el hospital por algún proceso infeccioso o descompensación, o inclusive que pueden llegar a requerir aditamentos como ventilación mecánica, están postrados en cama. Entonces su músculo no lo moviliza.
1: Claro.
8: Entonces muchas veces podemos ver al paciente hospitalizado y el familiar va y nos apoya a darle de comer en la boca, lo tiene apapachando en la cama, y no, al contrario, llegando hay que moverlo, sentarlo, que él coma para que no pierda esa funcionalidad. Y aquí tenemos que pedir apoyo, si lo hubiera, con una fisioterapia para que nos esté apoyando qué ejercicios puede mantener durante esa hospitalización para que se desgaste menos y pierda menos músculo. Otro es nutrición. Desde que llega el paciente al hospital, hacemos como un plan alimenticio para no perder tanto músculo y garantizar que el paciente esté ingiriendo su alimento. E inmediatamente que se egresa, mandarlo a rehabilitación física, a nutrición, psicología si está en condiciones, y psiquiatría.
5: La proteína que venden o que pues consumen, que es como un suplemento, ¿eso ayuda? ¿O estamos hablando de mejor natural?
8: De todo natural. Mucha de la gente que va al gym le sugieren suplementos proteínicos, pero muchas veces pueden dañar o el hígado o el riñón. Claro. Y hablamos que la enfermedad del riñón es una de las que más sufren de sarcopenia. Entonces, wow, nuestro músculo ya está establecido. Lo importante es trabajarlo y mantenerlo y movernos. Ya sea que yo tenga una enfermedad renal o cualquier enfermedad, mientras yo me mantenga activo dentro de las posibilidades, yo mantengo mi músculo. Pero si el paciente va a perder peso por la misma enfermedad y yo le doy un aditamento o un suplemento, todo es de preferencia natural, porque eso nos va a ayudar desde la digestión, desde la salivación, de la masticación, la deglución, la absorción de nutrientes, que es mucho mejor a darle un suplemento preparado. ¿Por qué? Porque la absorción va a ser diferente. Sí, y eso se llama un suplemento que, exacto, no equivale a la alimentación. Y muchas veces los familiares o los pacientes dicen, deme una nutrición, ¿por qué no me da hambre? Es por eso un suplemento nos ayuda, pero no sustituye a la alimentación.
5: Yéndonos a la prevención, para que no lleguemos, o sea, en estos casos yo que tengo 27 años, ¿no? Y yo no quiero que cuando llegue a la edad de los 60 tenga sarcopenia. ¿Qué puedo hacer desde yo ahorita para decir, voy a prevenir?
8: Si una persona es sana, no tiene ninguna enfermedad, ninguna comorbilidad, puede tener una alimentación, pero siempre sería ideal llevarlo a cabo con un nutriólogo.
5: Okay.
8: Y conjunto con un dietista, ya que el nutriólogo nos detectó que estamos sanos, entonces el dietista nos puede dar inclusive ciertas recomendaciones de cómo balancear lo que es el plato saludable, donde un porcentaje son verduras, carnes, cereales, proteínas, y en sí todo, y sobre todo los líquidos.
1: Claro.
8: Sobre todo hidratarnos en forma correcta, porque nuestro cuerpo se basa en toda esta homeostasis o que sea todo parejo para que pueda absorberse todos los nutrientes y sobre todo no saltarnos alimentos. Importante. Eso es algo muy importante, porque si no llevamos el desayuno, comida y la cena, entonces nuestro cuerpo va a tomar energía de donde no tiene y entonces va a empezar a alterar todo el metabolismo. Trata de hacer un sueño reparador.
5: Nuestro cuerpo habla y hay que escucharlo, hay que saber escucharlo y tomar el tiempo para darle, porque nada más tenemos uno.

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2: Monterrey, Morelia, Nogales, a mis Lazy Livers de Oaxaca, Puebla, Tampico, Tijuana, Veracruz, a los del Paso, Texas, Monclova, Piedras Negras, Zamora, Michoacán y Exa Celaya, y a ti que me escuchas en todo el mundo mundial a través de la app de Exa FM. ¡Vamos a celebrar con Lazy Rocks! Muchísimas gracias. Y bueno, además, hoy tenemos dos entrevistas súper especiales porque estará con nosotros Diego Ortiz de Pinedo, este chiquito hermoso, talentoso, que además está protagonizando una obra a Marte y nos va a venir a platicar acerca de esto. ¡Padrísimo! Me encanta ver a los más chiquitines, a las nuevas generaciones desarrollarse en todos los ámbitos, pero en este ámbito artístico, pues obviamente también. Y también van a estar con nosotros para rockear un rato los Dino Rockers. Y vamos a platicar muchísimo. El domingo pasado estuve con ellos en su gran concierto y fue espectacular, así es que echaremos buen chismecín. En el tema del día, pues bueno, aprovechando que estamos celebrando un día muy especial para mí y que lo estoy celebrando con todos ustedes, ¿qué te gusta hacer el día de tu cumpleaños? Así como, ¿cómo te gusta celebrarlo? ¿Cuál es tu actividad favorita? Obviamente, a la mayoría, no voy a decir que a todos, nos gusta de pronto pues una fiestecita o estar con las personas que amamos, pero ¿hay algo especial que te gusta hacer el día de tu cumpleaños? Comienza a compartirme a través de la línea Lazy Livers 557924-7383. ¿Qué te gusta hacer el día de tu cumpleaños? Y yo obviamente al ratito les voy a compartir qué es lo que más me gusta hacer y qué voy a hacer el día de hoy en cierta parte. Así es que, bueno, pues, ¿qué les parece si comenzamos con toda la actitud? Y sí, hoy escogí canciones que me encanta compartir con ustedes, pero canciones que también me gustan mucho. Y esta es una de ellas porque me llena de energía, me llena de alegría y fue una inspiración para mí para evolucionar como Lazy Rocks y decidir definitivamente hacer rock para niños y para toda la familia, por supuesto. Y esto de Jelly Jam se llama Salta. ¡Buenos días!

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1: Canción favorita en el ExaVox, porque además tenemos 3 pases dobles para ir al cine en salas tradicionales de Cinépolis para que te vayas a disfrutar este fin de semana o en la semanita, el día que puedas. Así es que uno lo vamos a regalar con nuestra super sección de Canta con Lizzy Rocks. Así es que si quieres cantar conmigo, mándame un mensajito. Quiero cantar contigo, Lizzy Rocks, para ganarme esos boletos. Número 2, lo vamos a regalar entre los que nos digan su canción favorita de ExaVox, que ahorita vamos a descubrir cuáles tenemos para hoy. Y número 3, obviamente participando en el tema del día. ¿Qué te gusta hacer el día de tu cumpleaños? Cuéntame, compárteme. Y ahora sí, nos vamos con ExaVox. Y en primer lugar tenemos la propuesta de esta canción, que yo la verdad, cuando la vi en el Auditorio Nacional, Abel y Beto y todos bailándola, cantándola, me súper enamoró, aunque ya la conocía, y esto es El Vampiro Chimuelo.

0: Y bueno, pues esta canción va a competir contra otra canción que está súper increíble de Luli Pampín. Y esto es Chúmbala Cachúmbala, porque ya se acerca, ¿eh?
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0: ¿Cuánto gusta más? ¿Cuál quieres escuchar? ¿Por cuál quieres votar? El día de hoy, 557924-7383, para que me mandes tu favorita. O también a través de la app de Instagram, en la cuenta de Exa y Lizzy Rocks, te dejamos en las stories una cajita para que solo des clic y votes por tu favorita. Así es que ya lo sabes, Vampiro Chimuelo de Beli y Beto, y también Chúmbala Cachúmbala de Luli Pampín. ¿Cuál quieres escoger? Pues vota, pero vota ya. Y bueno, por acá tenemos ya algunos saludos de los Lizzy Libres, por supuesto que sí, listos para compartir en el día. Y bueno, pues a mí me da muchísimo, pero muchísimo gusto. Hola Lizzy, buenos días, soy aquí esperando Alejandro, felicidades. Pásala bien. Gracias a Alejandro Abrego, que bueno, Alejandro nos escribe desde el día 1 que transmitimos a nivel nacional Lizzy Rocks en Exa, así es que me encanta. Te mando un abrazo con muchísimo cariño. Y por acá, feliz cumpleaños, dice, saludos, soy Juan. Muchísimas gracias, gracias de verdad por sus saludos. Participen conmigo en este tema del día. ¿Qué te gusta hacer el día de tu cumpleaños? Yo les tengo chismecín en un momentito más, por supuesto que sí. Y ahora sí nos vamos con la canción ganadora de la semana pasada. Y es que estuvieron compitiendo De Nada de Moana contra Un Sueño Ideal de Enredados, y sorprendentemente se llevó el 84% de los votos la película de Enredados, Un Sueño Ideal. Rapunzel pasa gran parte de su vida encerrada en una torre, pero tiene un gran sueño: salir al mundo y ver de cerca las luces flotantes que aparecen en el cielo cada año durante su cumpleaños. Esas luces representan los deseos y la esperanza. Para Rapunzel también significa también descubrir quién es y conocer el mundo que siempre ha imaginado desde su ventana. Su historia nos enseña que tener un sueño puede ser el primer paso para atrevernos a explorar, aprender cosas nuevas y descubrir lo que realmente queremos para nuestra vida. Y también agregaría el agradecer tener la posibilidad de justamente tomar nuestras decisiones y hacer lo que nuestro corazón nos indique. Así es que vamos a escuchar esta canción de Enredados que se llama Un Sueño Ideal.
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0: muy emocionada porque el día de hoy tengo a un gran actor que, bueno, por supuesto que está haciendo cosas padrísimas que nos va a contar, con de verdad una mirada súper bonita, un ángel bien, bien lindo, y él es Diego Ortiz de Pinedo. ¿Cómo estás?
1: Bien.
0: Oye, estoy muy contenta de que estés aquí. Cuéntanos, por favor, ¿cuántos años tienes?
1: 8.
0: 8 añotes. Ah, por ahí me encontré en las redes cuando celebraste tu fiesta de 8, que fue del Chavo del 8, ¿verdad?
1: Sí.
0: ¿Te gusta mucho ese personaje?
1: Sí.
0: A ver, ¿qué es lo que...

0: Mi cantante favorito es Michael Jackson.
1: Ok, ¿y de Michael Jackson alguna canción que te acuerdes que te guste mucho?
0: Sí, es Billie Jean.
1: Ah, la tienes muy clara, muy bien. ¿Y te gustaría ser como Michael Jackson?
0: Sí.
1: Oye, pues actualmente quiero contarles a todas las familias Libres que nos escuchan, Diego Ortiz de Pinedo está protagonizando de alguna manera una obra de teatro muy bonita que se llama Amarte. ¿Me puedes platicar un poco de la obra?
0: Sí, la obra de teatro se trata de un señor que quiere adoptar un niño y ese niño se cree un marciano y entonces tiene, pues es que no sé.
1: ¿Como pensamientos diferentes y deseos diferentes a los del común de todos los niños?
0: Pues yo creo que sí.
1: ¿Sí? Bueno, pues como no pues puedes contar toda la historia porque no podemos spoilearla, ¿qué piensas tú de esta obra? Si tú fueras a verla, dirías, está bonita, está padre, está divertida, ¿qué piensas tú?
0: Yo diría que está muy bonita.
1: ¿Que está bonita? ¿Y qué mensaje es el mensaje principal que te deja así en tu corazón esta obra?
0: Pues yo creo que sé tú mismo.
1: ¿Ser tú mismo? Oye, Diego, pues yo de verdad creo que vas a tener una gran carrera. Creo que este es un gran comienzo. Te felicito mucho por lo que estás haciendo. Un gran trabajo al lado de grandes actores. Y de verdad yo solamente te invito a que siempre, como hasta hoy, sigas siguiendo tu corazón, que sigas cumpliendo tus sueños y sobre todo que disfrutes el camino y que siempre seas muy feliz.
0: Gracias.
1: Oye, ¿te parece si presentamos la canción de Michael Jackson, Billie Jean?
0: Sí.
1: ¿Sí? ¿Le quieres decir a todos? Oye, tienes redes sociales, ¿verdad? ¿Cómo te encontramos en las redes sociales?
0: No sé.
1: ¿No sabes? Es Diego ODP. Muy bien. Diego ODP para que vayan a seguirlo. Y bueno, pues vamos a escuchar Billie Jean de
0: Michael Jackson.
1: ¡Yay!

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1: Hola, Lizzy. ¿Qué dijo el Coqui gana con gana? No sé cuánta.
2: Hola, Lizzy. Soy Emily. Y había un niño llamado Pegamento que iba caminando por la calle. Iba cruzando la calle y lo atropellaron y se murió. Y pues también se pegó.
3: También se pegó. Mis queridos Disneyvers, oigan, y pues ahora sí echar chismecito en el tema del día. ¿Qué te gusta hacer en tu cumpleaños? Y bueno, obviamente también tengo muchos mensajes de felicitación. Muchísimas gracias al abuelito de Mati que nos manda felicitaciones con mucho cariño. Por acá, hola, buenos días, Lizzy Rocks. Nos podías felicitar a Gabriel y Marisela Espíndola, que el martes es nuestro cumpleaños. Claro que sí, saludos los exarrebeldes. Y a mí, en mi cumpleaños, me gusta pasarla con mi familia. Muchas felicidades, Lizzy Rocks. Pásala bonito en este día tan especial. Claro que sí, tendremos las mañanitas de Lizzy Rockeras porque no pueden faltar hoy las mañanitas de Lizzy Rockeras, porque además hay muchos que estamos celebrando. Hola, Lizzy Rocks, es un placer acompañarte hoy en este día tan especial. Y es especial, feliz cumpleaños aquí escuchándote. Dice, a mí el día de mi cumple me gusta estar un rato sola conmigo en silencio sin hacer nada. Y me relaja, como que me cargo de energía. Feliz cumpleaños. Ay, a mí también me gusta tener ese momento, la verdad, como para estar conmigo misma, reflexionar, agradecer sobre todo, y como que también se siente bonito, ¿no? Hola, Lizzy, buenos días. A mí en mi cumpleaños me gusta comer pastel de chocolate. ¡Ay, qué rico! A mí también me encanta. Y que me encanten las mañanitas, mis papis. Te saludo desde Oaxaca y quiero desearte un muy feliz cumpleaños. Muchas gracias, que tengas un excelente sabadito y que Diosito te cuide siempre con cariño. Dice, también quiero votar por la canción del vampiro Chimuelo. ¡Me encanta! Oigan, tenemos boletitos para el cine y en Exabox se va a ir uno de ellos. Así es que a votar. Lizzy, soy Emma Duarte y te quería felicitar por tu cumpleaños desde Baja California. No Baja California Sur, Baja California, más arriba. Felicidades por todo lo que has logrado y que cumplas muchos más. Y también quisiera votar por la segunda. Chumbalaca, chumbalaca, chumbala. Ay, ya se siente, ya se siente. Tiene un motivo esto, ¿eh? El Exabox de hoy tiene un motivo. Y por supuesto es que disfrutamos mucho. Tony, mi productor, disfruta muchísimo de toda la temporada. Octubre, noviembre, diciembre. Aplausos para Tony. Y yo estoy de acuerdo con él. Lizzy, buenos días. Yo voto por chumbalaca, chumbala. Muy bien, oigan, me encanta que participen. Y por acá, Lizzy, buenos días, muchas felicidades, gracias. A mí me gusta sentirme querida por mis personas especiales, solo con eso soy feliz. Exarrebeldes, te mandamos un mega abrazo, muchísimas gracias. Y yo comparto. Lizzy, el día de mi cumple me gusta estar con mi familia y amigos y viajar. ¿Podrías regalarme boletos para ir al cine? Te escucho de Ciudad de México, por Toreo. Claro que sí, por supuesto. Hay que escoger la canción en el Exabox. Hay que participar. ¿Encanta con Lizzy Rocks? ¿Qué te parece si te marcamos y cantas conmigo un pedacito de una canción? Y bueno, también en el tema del día. Vámonos con más música. Y en este día tan especial para mí, elijo compartir con ustedes una de mis canciones, que no puedo decir que es la favorita porque todas me gustan, porque todas tienen un significado, pero este tiene uno muy, muy especial. Y es la recopilación de tantas experiencias, pero de tantas también consejos sabios que mi abuelo me compartía día a día desde que yo era niña. Y el más importante, que hay que disfrutar esta vida como venga, siendo momentos de alegría, de felicidad, de tristeza, de nostalgia, difíciles, fáciles, maravillosos, pero hay que disfrutar y vivir intensamente.

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0: están aquí conmigo los Dino Rockers. Estoy muy, muy, muy contenta de que estén aquí. ¿Cómo están?
1: Muy bien, muy bien.
2: Ay, estamos muy emocionados de estar aquí contigo el día de hoy.
0: Me encanta. De este lado está Queen. También nos acompaña Mick, Jimmy y Olivia. Por supuesto que sí. Oigan, estuvieron con nosotros ya hace más de un año. El 30 de agosto fue la última vez que estuvieron por acá. Exacto. Platicando, ¿sí?, con nosotros. Pero ahora traen, pues, el show con renovaciones, con novedades. Y además lo están presentando en un venue padrísimo que es Central Granada 67. Cuéntenos, por favor, iniciaron la semana pasada, ¿cómo les ha ido?
1: Estamos emocionadísimos, Lizzy. Primero que todo, gracias por la invitación a todos tus radioescuchas y gente en internet. Estamos muy emocionados. Tuvimos un primer concierto increíble, lleno de niños, lleno de magia, y con el show nuevo que está, se puede decir, 2.0, más pantalla, más imágenes, canciones nuevas, muy, muy emocionados.
0: Definitivamente fue una gran experiencia, a mí me tocó vivirla, gracias por la invitación, y fue algo espectacular. Olivia, ¿cómo te sentiste? Esta es la primera vez que te presentas con Dino Rockers, porque entiendo que eres parte del nuevo talento de esta gran producción.
3: Sí.
0: Platícame, ¿cómo te sentiste, por favor?
3: Muy emocionada, un poco nerviosa, pero muy emocionada.
0: Sí, yo te vi ahí dándolo todo en el escenario, te vi fluir como pececito en el agua. Sí. Oye, Mick, cuéntanos un poquito, ¿cómo van las muelas? ¿Cómo van los dientes?
4: Ay, pues, ayer yo comí un pastel de chocolate. Y otra vez en la noche me empezó a doler este diente, este. ¡Ay, ay, no! ¡Au! ¡Au! Me sigue doliendo. Pero, Jimmy, no me lleves al dentista, por favor.
1: Bueno,
4: hagas lo
1: depende.
4: Que hagas, no lo hagas, por favor, por favor.
1: Depende cómo te portes. Muy bien.
2: No, eso para que no te lleven al dentista, acuérdate que te tienes que lavar los dientes.
4: Pero me los lavo con mi lengua.
2: No, pero así no funciona, ¿verdad, Olivia?
3: Sí, no.
0: Necesitamos definitivamente un buen cepillo y una buena pasta y hacer una limpieza. Aunque entendemos que a veces a los dinosaurios no les gusta la pasta de dientes, ¿verdad?
2: No, pero con nuestra canción, Lávate los dientes, vas a ver que es súper divertido y te la vas a pasar increíble.
0: Oigan, algo que me encantó de verdad de toda esta aventura es que nos transportan a un mundo imaginario súper bonito en el que chiquitos, medianos y grandes volvemos a ser niños, niños que sueñan, que imaginan a través de ese baúl mágico. Queen, cuéntame un poquito, por favor, de ese baúl mágico de donde ustedes vienen. Y bueno, pues justo Olivia, junto con su hermano, descubren.
2: Ay, pues es que es algo mágico, como tú lo dices, pero lo mágico es la imaginación de todos los niños que nos ven y nos escuchan. Si ustedes piensan en nosotros, nosotros vamos a aparecer y vamos a estar ahí rockeando con ustedes.
0: Claro que sí, lo volvimos a ver al final cuando lo volvieron a pedir como el deseo y volvieron a aparecer. Ya estoy spoileando, pero de verdad está increíble. Jimmy, ¿qué es lo que más disfrutas de estar en el escenario?
1: La verdad que disfrutamos mucho de la emoción de ver a los niños cómo van transformándose y sobre todo los papás, ¿eh? Se provoca algo muy mágico en ellos porque vuelven a ser niños. Eso es un viaje de canciones, es un viaje de emociones, de sensaciones que vamos llevando a través de la música. Es increíble.
0: A mí algo que se me hizo súper bonito, además de lo que comentas, que los papás también vuelven a ser niños, y yo misma lo experimenté. Yo me paré a bailar travesuras ahí en medio de las burbujas y todos los niños, no me importó, y hasta paré a unas nenas que tenían como unos 10 años, como que querían pararse a bailar y no se atrevían. Y justo eso, veo que también los papás están ahí haciendo una labor bien importante, porque ves a los niños como que se quieren parar y no se animan, ¿no? Y los papás se paran con ellos a bailar, a cantar, a rockear, y eso está súper bonito porque de alguna manera les ponen como el ejemplo de no pasa nada, no tiene por qué darte pena, porque a veces nos perdemos de tantas aventuras por la vergüenza. ¿Qué piensan ustedes?
1: A ver, creo que esencialmente la libertad que tenemos los niños, que tienen los niños, es algo que debemos los grandes estimular. Debemos dar esa libertad, esa valentía. Nosotros somos una banda que siempre está en no a la pena, no al bullying, nada de eso. Que tú puedes ser lo que sueñas, puedes ser un Dino Rocker, puedes ser un gran artista con nosotros y atreverte.
0: atrevernos, yo creo que sería el principal mensaje, ¿no? Disfrutar, soñar, imaginar, atrevernos a hacer aquello que más amamos. Exacto. Y bueno, pues que nos importe. Olivia, ¿a qué edad empezaste a bailar, a cantar?
3: Yo comencé a bailar y a cantar a los 5 años.
0: ¿Y ahorita tienes?
3: 8.
0: 8 años, eso es. ¿Y qué sientes cuando estás en el escenario? ¿Te da pena o no?
3: No, porque estoy con mis amigos, mis mejores amigos, los Dino Rockers.
0: Ya me imagino. ¿Y qué te dicen, por ejemplo, niños y niñas en tu escuela?
3: Me dicen que siempre cuando esté en el escenario que rockee demasiado.
0: Ya, y lo haces increíble, de verdad que lo haces increíble. Me encanta porque todo el espectáculo es un concierto, bueno, para mí es un concierto, pero tiene un hilo conductor, quiere decir que tiene como un sentido, una historia, ¿no? Justamente que nos mantiene entretenidos, que es interesante, que nos hace aprender, que lavarnos los dientes es importante, pero también reconocen la labor de mamá y de papá en cada uno una canción muy especial. ¿Quién me quiere contar acerca de estas dos canciones tan importantes?
2: Cuéntales. Bueno, pero es que para Dino Rockers la familia es muy, muy importante. Y por eso nosotros creamos estas dos canciones que valoran el trabajo y el esfuerzo de cada uno. Tenemos por un lado al mejor papá, donde puedes súper rockear y puedes ser lo que tú quieras ser. Y por el otro lado tenemos a Gracias Mamá, que le damos las gracias porque todos los días están ahí con nosotros, nos cuidan, nos apapachan, nos ayudan con la tarea, y eso es para nosotros increíble porque la familia y los amigos es lo más importante.
0: Oye, Mick, cuéntame, yo pienso que las mamás son mamás, también doctoras.
4: Sí.
0: Y también porristas.
4: Exacto.
0: ¿Y tú qué más piensas que son las mamás?
4: Yo pienso que las mamás a veces pueden ser bomberos.
0: Ok, muy importante.
4: Sí, en la cocina. Bueno, sí, sí, exacto.
0: ¿Maestras?
4: Sí, maestras. Y la verdad, siempre están ahí para nosotros. Todos los días nos apoyan. Y como dijo Quinn, nos ayudan todos los días y siempre están ahí para nosotros.
0: Quiere decir que también son amigas,
4: exacto,
0: ¿no? Y bueno, las mamás tienen de verdad este papel multifacético en la que siempre nos acompañan. Y qué bonito que ustedes hagan este honor a mamá y a papá y que nos recuerden a todos, niños, medianos y grandes, la importancia de la familia y de estos dos pilares. Hay quienes no tendrán la fortuna de tener mamá y papá, solo tendrán un papá, como bien lo dicen también en su espectáculo. Jimmy, lo dices, ¿no? Hay mamás que son papás y hay papás que son mamás.
1: Exacto. Sí, y a veces una abuelita, un abuelo cumple el rol, o un gran amigo de mamá, un tío, o un hermano mayor muchas veces asume el gran rol de ser esa contención que necesitan los niños para salir adelante, para crecer y crecer muy fuertes.
0: Y lo importante es que siempre sepamos que esta red de apoyo, que es nuestra familia, va a estar con nosotros y nos va a impulsar hasta alcanzar nuestros sueños. ¿Cuál es el sueño más grande de Quinn, de Mick, de Olivia y de Jimmy? Cuéntenmelo.
1: ¡Wow! A ver, mi sueño es un mundo mejor, un mundo lleno de valores, lleno de alegría, de buena música, de pasión, sobre todo que cada ser humano, cada animal pueda desarrollar su pasión a lo que vino a este planeta.
0: Me encanta, Olivia.
3: Mi sueño es que todos se amen y que todo el mundo sea muy, muy bonito.
0: ¡Ay, qué bien! Mick, cuéntanos.
4: Mi sueño es tener montañas de chocolate.
0: ¡Eh!
4: No es cierto.
0: Yo también.
4: Yo también quiero un mundo mejor y darle a los niños alegría.
0: ¡Eso me encanta! ¿Quinn?
2: Yo creo que mi sueño es que todos sean felices. No importa qué es lo que hagas, no importa qué es lo que quieras hacer, porque tú puedes ser lo que quieras. Pero el punto es que lo que sea que decidas hacer con tu vida te haga muy, muy, muy feliz.
0: ¡Me encanta! ¿Saben? Hoy es un día muy especial porque, como ya saben, es mi cumpleaños. Y qué bonita plática estamos teniendo. Porque yo pensaba que era una de esas poquísimas soñadoras que verdaderamente quiero un mundo feliz, lleno de empatía, de alegría, de amistad, de amor. Y me doy cuenta de pronto que hay amigos. con los cuales puedo compartir este sueño, y que si cada día nos unimos más y cada día movemos corazones de más personas, lo podemos lograr. Y los Dino Rockers son verdaderamente este momento espectacular, este concierto, esta actividad, esta experiencia donde justamente podemos recordar y salir ahí como encendidos de nuestro corazón, ¿no?
1: Exacto.
0: Porque además la música hace su poder, o sea, el mensaje es importante, pero cuando lo envías a través de unas notas musicales y un ritmo y una intención, ¿qué pasa? Cuéntenme.
1: Es una manera de viajar, es una manera de subir a un coche imaginario y volar por el espacio, por los sueños. Tú lo acabas de decir de una manera muy hermosa. La música abre esa puerta donde el poder de la imaginación y la música se unen, la danza, las imágenes, el arte que pareciera estar tan oculto en esta vida, en esta sociedad, pero que cobra un valor al final del día y nos hace eso del corazoncito latir bonito con todos.
0: Qué afortunados somos todos los que disfrutamos de la música, ya sea del lado de interpretarla o también, bueno, de poder disfrutarla. Así es que no te puedes perder a los Dino Rockers, que van a estar mañana 27 de septiembre. ¡Yay! En Central Granada 67. También repiten el 25 de octubre y el 22 de noviembre. Hay posibilidad, no dejes para última hora, por supuesto, si tienes la posibilidad de ir mañana mismo, bueno, pues en Boletia encuentras por ahí los accesos. Está padrísimo, de verdad, para toda la familia. Yo se los digo porque el domingo pasado lo experimenté, me encantó, salí feliz, salí con una energía súper renovada, feliz. Y bueno, pues ya lo saben, Central Granada 67, que está aquí en Polanco, y bueno, pues justamente 27 de septiembre, 25 de octubre y 22 de noviembre. ¿Algo que quieran agregar, un mensaje para despedirnos?
1: Por supuesto, que nos sigan en todas nuestras redes sociales. Es súper fácil encontrar a Dino Rockers, solo escriban Dino Rockers y apareceremos en todas. Estamos creciendo, estamos avanzando con mucha fuerza, con humildad, que es muy importante eso, y haciendo colaboraciones. Ya se viene la colaboración con Lizzy.
2: Sí, por supuesto. Aparte, escuchen todas nuestras canciones. Son súper pegajosas, son súper alegres, son súper divertidas.
0: Increíble, me encanta. ¿Y Mick?
4: Que todos vengan, pueden venir con sus amigos y con toda su familia. No se pueden perder este gran, gran show.
0: Olivia, tenemos regalos, ¿verdad?
4: Sí.
0: Sí, por ahí me acaban de decir que cinco pases dobles.
4: Sí.
0: Exactamente, para que rápidamente se comuniquen 5579-247383. Los cinco primeros que digan yo quiero ir a ver y disfrutar y vivir la experiencia de Dino Rockers se van a llevar su pase doble. Tenemos cinco, así es que apúrense rápidamente, mandar sus mensajes. Muchas gracias, de verdad. ¿Y qué les parece si vamos a disfrutar del super gran éxito que se llama
1: Besura?

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1: ¡Wow! Negritas o rojas, somos muy poderosas. Aunque somos chiquitas, cargamos grandes cosas. La respuesta es las hormigas.
2: ¡Mis queridos de Silivers! ¡Wow! ¡Qué gran plática con los Dino Rockers! Me encantó, de verdad. La pasé súper, pero súper bien. Oigan, y pues, ¿qué les parece si vamos rápidamente a celebrar, a festejar este día tan especial? Que, la verdad, les voy a decir una cosa. Yo soy bien tímida. Yo soy bien tímida para todo el tema de mi cumpleaños. Como que luego no quiero que nadie se entere y los que ya... Pero ya cuando me felicitan, como que lo disfruto. Pero ¿saben qué pasa? Que un día como hoy, estando en sus hogares, en sus corazones y celebrando con ustedes, se vuelve un día súper mega especial. Y si me preguntan qué es lo que más me gusta hacer el día de mi cumpleaños, el primero sería estar con mi familia, con las personas que amo y compartir un pequeño pastelito. Eso me hace mi cumpleaños. Y número dos, definitivamente celebrar con ustedes en sus hogares, estar verdaderamente hoy aquí celebrando, recibiendo sus bonitas y hermosas felicitaciones. Gracias, me siento muy agradecida, gracias a ti, porque cada sábado abres las puertas de tu hogar y me escuchas y me permites llegar con toda mi energía, con mi alegría. Y pues nada, que de verdad también me siento agradecida por este año que acaba de pasar, muchas cosas bonitas, mucho esfuerzo, constancia, dedicación, por supuesto, nada es por arte de magia, pero definitivamente soy muy bendecida y quiero dar gracias a Dios, por supuesto, a todos ustedes y a mi familia que me apoya y me quiere tanto. Y ahora sí, nos vamos con las felicitaciones, porque no soy la única que está celebrando. También Gabriel Petrov y Marisela Espíndola estarán celebrando. Y bueno, pues muchísimas gracias, muchas felicidades. Estas son las mañanitas. ¡Listen, rockeras!

0: mensajes, Andrea Giselle. Me dice, te quiero mucho, eres una gran amiga. Y bueno, pues muchas, muchas felicidades. También me comparten cómo les gusta celebrar su cumpleaños, pero bueno, pues quiero agradecer sus mensajes. Dice por acá, siempre estoy con mi esposa y mis hijos, aunque los dos mayores luego están. Pero Michelle y mi esposa siempre, y comemos pastel y gelatina. Mi esposa me hace algún platillo de mis favoritos. Muchísimas gracias, Alejandro, por compartir por acá. Gracias, George, que me manda una felicitación. Por acá también, hola, buenos días, pásala súper bien. Y de este lado también, gracias, Alejandro Abrego. Y de este lado, saludos, Lizzy. A mí en mi cumpleaños, aunque todavía falta, lo que más me gusta es irme a comer con mi familia en Celaya. Hay unas pizzas napolitanas deliciosas. ¡Amo! ¡Ay! ¡Qué buena onda que nos escribes desde Celaya! Y bueno, pues muchas, muchas gracias de verdad por las felicitaciones. Martín, ¿cómo estás? Me dice Lizzy, feliz cumpleaños. Dice, es cumpleaños... En mi cumpleaños, mi mamá me regaló un viaje a Rosario, Sinaloa. ¡Wow! Hoy está espectacular. Por acá Raúl de Jalapa también dice, lo que me gusta hacer en mi cumpleaños es ver un maratón de películas favoritas como la de Pokémon o Detective Pikachu. Muchísimas gracias, feliz cumple. Muchas gracias a Raúl en Jalapa que nos escucha. Ros García, también muchísimas gracias por sus felicitaciones. Y gracias por acá también, Lizzy. Excelente día, tu dulzura, carisma y empatía resplandecen en cada palabra que compartes al aire. Gabriel, y bueno, va esa felicitación de regreso, por supuesto que sí. También nos comparten qué les gusta hacer en su cumpleaños. Gracias, de verdad. Lizzy, que tengas un feliz cumpleaños y que cumplas muchos, pero muchos más. No me ponen sus nombres y me encanta que me los pongan para poderles decir. Y por acá también más saludos, feliz cumpleaños, que esta vuelta al sol esté llena de bendiciones y más éxitos. Eli Salas, gracias. Y por acá, buenos días. Y nos dan la respuesta correcta del exacertijo. Jesús Rivera también manda por acá felicitaciones. Muchísimas gracias. Y por último, por acá, más saludos de los exa rebeldes. Y más saludos por acá. Soy Chemita. Muchísimas, pero muchísimas gracias. Y bueno, pues gracias a todos los que me mandaron sus felicitaciones, por sus buenos deseos, por compartir conmigo lo que les gusta hacer el día de su cumpleaños. Yo hoy me siento muy feliz porque celebro con ustedes y porque además hoy voy a viajar a Los Cabos, Baja California Sur, también para estar con más de mis seres queridos, estar en hogar. Y bueno, pues estaré muy, pero muy contenta también de andar por allá, y desde allá les mandaré saludos con lluvia o sin lluvia, veremos qué es lo que sucede, pero bueno, pues agradecida y feliz siempre, siempre. Me voy rápidamente con los ganadores de esos boletitos del cine, 2x1 Cinépolis Salas Tradicionales, y el primero es para Terminación 4751, Alejandro Abrego, y el segundo para Terminación 1041, y me parece que es Emma Duarte. Así es que muchísimas felicidades, me pongo en contacto contigo y bueno, pues con ustedes nos ponemos en contacto para darles sus boletitos. Muchísimas gracias a todos, gracias a mi productor Tony por el pastel, por la felicitación, por el letrerito, por tanto festejo. También, por supuesto, en los controles, con muchísimo cariño, a Elías, Oscar y Levi, a Monse en los teléfonos, Mariana, Steph, Frida, Oscar y Abraham en las redes sociales, Pato Navarro en el podcast y el Jiménez en la edición. Yo soy Lizzy Rocks. Muchas, muchas gracias, los quiero mucho. Y tú eres Billy Silver.
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0: te da la hora exacta.
1: La hora exacta es 9 de la mañana.
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5: Esta es la edición número 39 del Exámetro.
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5: Bienvenidos a la edición número 39 del Exámetro, el conteo oficial de la cadena más importante de habla hispana. Yo soy Juan Carlos Nájera y a lo largo de esta hora te presentaré las 10 canciones más pedidas en XFM. ¡Comenzamos!
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5: Para cuando sean mayores, es el quinto álbum de estudio de Camilo. En este nuevo material, el colombiano incluye 13 canciones que nacieron de su experiencia como padre y de su intención de dejar a sus hijas, Índigo y Amaranto, una guía para el futuro. Es momento de escuchar a Camilo en el lugar número 10 del Exámetro.
2: Lugar número 10.

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1: Dana y Belinda realizan con Dolce Vita su primera y tan esperada colaboración. El tema forma parte de Wet Dreams, el nuevo EP de Dana, que es una celebración del deseo, la diversión y el placer hedonista sin preocuparse por el mañana. Es momento de escuchar a Dana y Belinda en el lugar número 9 del Exámetro.
0: Número 9.
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1: Ariana Grande demanda presuntos hackers por el robo y filtración de material inédito. La cantante asegura que tan solo en el 2023 le fueron hackeadas y filtradas 45 canciones, por lo que con este proceso busca identificar a los responsables y frenar la distribución de este contenido. Es momento de escuchar a Ariana Grande en el lugar número 8 del Exámetro.
0: Lugar número 8.

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1: Ponte cómodo, que estamos de regreso en el Exámetro. Recuerda hacer tus peticiones a través de las redes sociales de Exa FM.
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1: La Gusana Ciega continúa con su gira Claroscuro y este fin de semana llegan a León. La banda ofrecerá un show que combina los éxitos que han marcado sus más de 30 años de trayectoria en el rock mexicano con los nuevos temas de su más reciente material. Es momento de escuchar Guantes Puestos en el lugar número 7 del Exámetro.

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1: Baby Wow de Karol G, Jodlyne y Rusowski liderean por tercera semana consecutiva las listas globales de Billboard. La colaboración se mantiene como la canción más sonada del mundo, con 53.3 millones de reproducciones, y se convierte en el primer número uno de Karol G en esta lista desde la colaboración con Shakira. Es momento de escuchar a Karol G en el lugar número 6 del exámetro.
0: Lugar número 6.

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1: Alejandro Sanz, el invitado sorpresa del cuarto concierto de Shakira en su residencia de Madrid, el español subió al escenario para interpretar junto a la colombiana alguna de sus famosas colaboraciones durante este segundo fin de semana de la residencia europea. Es momento de escuchar a Alejandro Sanz en el lugar número 5 del Exámetro.
0: Lugar número 5.
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2: Estamos de regreso en el Exámetro. Recuerda seguirme en redes sociales como @jcenajeroficial.
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2: Hugel y Netón Vega fusionan el Latin House y la música mexicana en su nuevo sencillo Mami. Este tema, que invita a la fiesta, es el segundo adelanto de la próxima edición especial de 21, material del DJ y productor francés, el cual tiene previsto lanzarse en octubre. Es momento de escuchar a Hugel en el lugar número 4 del Exámetro.
0: Lugar número 4.

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2: Gloria Trevi muestra su apoyo a Alejandra Guzmán tras el accidente que sufrió durante un concierto en Veracruz. A través de Instagram, la regiomontana escribió: "Mis respetos a la invencible Alejandra Guzmán, TQM", junto a un video de ambas interpretando "Cuando un hombre te enamora", colaboración lanzada en el 2017. Es momento de escuchar a Gloria Trevi en el lugar número 3 del Exámetro.
1: Lugar número 3.

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3: Estamos de regreso en el Exámetro. Recuerda hacer tus peticiones a través de las redes sociales de EXA FM.
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3: José Madero continúa su recorrido por Estados Unidos con su USA Tour 2026. La gira, que inició el 18 de septiembre, contempla 21 conciertos en distintas ciudades del país del norte, donde regiomontano presenta temas de su nuevo álbum Querido, junto a canciones que han marcado su carrera. Es momento de escuchar a José Madero en el lugar número 2 del Exámetro.
0: Número 2.

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1: Esta semana Camilo ingresa al décimo sitio. Dana y Belinda debutan en el número 9 con Dolce Vita. Karol G, Jude Line y Rusowski se mantienen en el sexto lugar con Baby Wow. Alejandro Sanz y Eden Muñoz descienden al quinto escalón con Yo Era Poesía. Gloria Trevi sube al tercer peldaño con Pompas de Jabón. Y José Madero se queda en el segundo lugar del Exámetro.
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1: El Museo de los Grammy amplió su exhibición dedicada a Olivia Rodrigo con Note by Note, una colección que recorre la carrera de la cantante a través de vestuarios, objetos de sus giras, cartas escritas a mano y piezas de sus tres etapas discográficas. La muestra abre este fin de semana y estará hasta febrero del 2027. Es momento de escuchar a Olivia Rodrigo en el primerísimo lugar del Exámetro.
0: Lugar número 1.

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1: El Exámetro es producido por Saúl García, el guión a cargo de Hatsidi Durán, dirección general Ricardo Herrera, todos los derechos reservados de MBS Radio. Yo soy Juan Carlos Nájera, nos escuchamos en la próxima edición y recuerda en todas partes, ponte Exa. Adiós. Adiós.
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2: Te da la hora exacta.
3: Son las 10.
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1: Son las 11.
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2: 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Bienvenidos. Yo soy Lalo Zamora. Ella es capaz de perder las llaves dentro de su propia bolsa.

0: corte para recibir a la verdadera reina. Ella es Meli Pérez.
1: ¿Cómo está, público conocedor? Yo aquí difiero con Eduardo porque yo sí soy capaz de gastarme toda la quincena, pero no en una salida.
0: ¿En cuántas?
1: Porque es que usted no está para saberlo, pero mi vida es tan aburrida que yo no le ando haciendo a eso de beber alcohol, de irse a parrandear, del antro. Mijo, no, eso yo nunca le he hecho.
0: ¿No eres tan funable, baby, entonces?
1: Sí, soy muy funable.
0: A ver.
1: Yo soy tan funable que he aprendido a autocensurarme, porque si no, mi hijo.
0: O sea que tú desde antes ya ves los peligros del fune y los le sacas la vuelta.
1: Porque me gusta mucho leer gente y sus comportamientos, entonces yo digo, ay, no. Les doy por su lado, ¿sabes? O sea, a la gente no hay que tratarla como te gustaría ser tratado.
0: No.
1: A la gente hay que tratarla como ellos quieren ser tratados. Pero ustedes no se asusten conmigo, raza. Yo a ustedes los quiero mucho, así que quédense con nosotros una hora, porque tenemos cada bomba. Chisme potente. ¿Qué digo potente? Así que no se muevan. ¿Preparados los cabos?
0: ¡Ensenada!
1: ¿Cómo estás, Tijuana?
0: ¡Mexicali!
1: ¡Nogales!
0: ¡Los Mochis!
1: ¿Cómo estás, Guasave?
0: ¡Culiacán!
1: ¡Te mando abrazos, Durango!
0: ¡Colimba!
1: ¡Y Puerto Vallarta!
0: ¡Torreón!
1: ¡Besos a Ciudad Acuña!
0: ¡Ciudad Victoria!
1: ¡Besos, León!
0: ¡Aguascalientes!
1: ¡San Juan del Río! ¡Ruega por Eduardo!
0: ¡Cuernavaca!
1: ¿Cómo estás, Tehuacán?
0: ¡Acámbaro!
1: ¡Saludos a Acapulco!
0: ¡Oaxaca!
1: ¡Y besos a Veracruz!
0: ¡Mérida!
1: ¿Cómo estás, Ecuador?
0: Quito, Riobamba e Ibarra, los comentarios sin filtro de Meli. Estamos trabajando por componer ese filtro porque se dañó, así es que, uy, hoy viene sin filtro.
1: Imagínense cómo estará la cosa, que gracias a Dios yo soy la que me produzco y me mezclo, porque si no, sepa Dios en cuántos líos no me habría metido. Lo bueno es que yo me edito.
0: O sea que tú decides ya de última qué parte de ti está más funable.
1: Sí, porque a veces digo cada comentario, digo, ya, Pérez, o sea, se te botó la chaveta, mija.
0: Meli Pérez, con censura.
1: Y sin censura.
0: ¿Y qué tal si nos vamos con la tendencia de la semana, baby?
1: Hablando de gente
0: polémica
1: que no tiene filtros.
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1: Luego de la polémica que generaron sus comentarios la noche del pasado 15 de septiembre en la alcaldía Benito Juárez de la Ciudad de México, Alex Syntek reveló que se alejará de México para salvarse mental y espiritualmente. Y es que fue cuestionado por la forma en que se dirigió al público y por dedicar parte de su presentación a reclamos y comentarios personales que provocaron abucheos entre los asistentes. Durante el concierto, Syntek se molestó cuando le pidieron canciones de Juan Gabriel y del Buki y les pidió que se limitaran a solicitar temas de su autoría. También volvió a expresar sus críticas hacia el reggaetón y la música urbana, con comentarios dirigidos a exponentes de ese género. Tras lo ocurrido, Syntek explicó en redes sociales.
3: Queridos fans, me hace sentir muy tranquilo el saber que no coincido con una sociedad con tantas emociones enfermas e inmaduras. El problema es que la mayoría de quienes dan su opinión mercenaria no están a la altura del debate. Qué triste es ver la perseverancia de la ignorancia y la pérdida total de la congruencia. Ha habido tantos personajes en la historia de la humanidad que fueron repudiados en su época, pero que sus ideas posteriormente transformaron a la humanidad, que ya perdí la cuenta. México, pronto te dejaré en paz. Te amo. Te prometo volver con excelentes noticias, porque alejarme significa salvación mental y espiritual.
1: Luego, Alex Syntek recibió una curiosa invitación por parte de la Universidad del Perreo, la institución creada por Wisin, a través de un comunicado dirigido a Raúl Alejandro Escajadillo Peña, nombre real de Alex Syntek. El comité de admisiones de tan distinguida institución aseguró en su comunicado.
4: Tenemos el honor de informarle que tras una rigurosa evaluación de su trayectoria, el comité de admisiones ha resuelto otorgarle una beca completa para cursar estudios en la Universidad del Perreo. La beca incluye matrícula completa, acceso a todas las cátedras y un lugar reservado en primera fila para la clase magistral del semestre. Le damos la bienvenida a la familia. Aquí se viene a aprender, a sudar y a perrear con honores.
1: La Universidad del Perreo fue anunciada por Wisin en agosto de este año como una institución dedicada al estudio, la preservación y la difusión de la historia del reggaetón.
4: Baby, qué gran oportunidad. Así Alex siente que va a saber muchas cosas sobre lo que ignora del perreo y del reggaetón.
1: Yo también estaba buscando dónde hacer una maestría. Esa es una buena opción.
4: ¿Será que va a aceptar, baby?
1: Yo digo que sí.
4: Se va a ahorrar un montón de lana porque esa escuela se ve muy cara.
1: Con todo esto, duele el amor de Alex Syntek con Ana Torroja. Es la tendencia.

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1: Lady Gaga sorprendió al mundo entero cuando de la noche a la mañana apareció con una bebé en brazos, confirmando así que se había convertido en madre. Esas fotos con Michael Polanski durante su caminata en Los Ángeles se hicieron virales en cuestión de minutos. Ahora, una fuente ha revelado que la pequeña de nombre Rose Bean nació el pasado 9 de junio y que la pareja habría recurrido a la gestación subrogada. Los motivos por los que se recurrieron a una madre sustituta se mantienen en completo hermetismo. Por ahora, la pareja no ha ofrecido declaraciones sobre el nacimiento de Rose ni sobre el proceso mediante el cual se convirtieron en padres. Baby, lo dijiste la semana pasada.
2: Porque Lady Gaga siempre nos ha estado informando acerca de su salud y de varias enfermedades crónicas que padece. Estas mismas le estarían imposibilitando para llevar una gestación por 9 meses, baby, porque ella sufre unos dolores terribles. Prácticamente la tumban en cama y de ahí está sin moverse por varias horas y días. Y aparte, para poderse levantar, la medican con sustancias muy fuertes. A lo mejor ella, por la salud de su bebé, por la de ella misma, pues si la vida te da la oportunidad, ¿por qué no aprovechar el hecho de que la ciencia te ayude a ser mamá, no?
1: Pues seguramente Rose Bean va a estar orgullosa de ser la hija de Lady Gaga. ¡Qué gran honor! Escuchemos Poker Face de Lady Gaga aquí en Estudio EXA.

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1: Caloncho nos presenta su nuevo sencillo Fue Amor. Es la segunda colaboración que lanza con Jace. Esta canción va sobre lo difícil que es dejar atrás a alguien cuando los recuerdos siguen dando vueltas por los mismos lugares de antes. Fue en abril del 2025 la primera vez que Caloncho grabó con Jace y fue el tema Pensé en ti. Ahora regresan con energía fresca de playa para Fue Amor, canción que abre la siguiente etapa del álbum de Caloncho, Vivo en el Tiempo, que continuará revelándose con más colaboraciones y sorpresas en el camino. Hoy en el modelo reciente escuchemos Fue Amor. Es lo nuevo de Caloncho con Jace. Tú estás en Estudio Exa.

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10: Después de 2 décadas compartiendo escenario, Jess y Joey anunciaron su separación temporal e indefinida. La noticia fue dada a conocer por el propio Jesse a través de un comunicado en redes sociales en el que aseguró que la decisión fue suya y con el único objetivo de concentrarse en su vida personal y familiar. Jesse escribió:
11: he decidido tomarme un tiempo para estar con mi familia, cuidar de mí y darme el respiro que hoy siento que necesito. Esta decisión nace de la necesidad de cuidar mi paz y mi salud mental y emocional. Hoy necesito vivir a otro ritmo, estar más presente con los míos y permitirme seguir creciendo, creando y explorando nuevos caminos. Gracias por dejarme acompañar a una de las voces más hermosas del planeta con mis manos, con nuestras canciones, con mis frecuencias, melodías y mi voz.
10: Sobre el futuro del dúo, Jesse aseguró que cumplirán con los compromisos que ya tenían programados para este año. Después de eso, se ausentará por tiempo indefinido. En su mensaje, también agradeció a su hermana Joy por todo el tiempo que han compartido, por ayudarlo a cumplir sus sueños y por llevar la música que crearon juntos a niveles inimaginables. Posterior a este anuncio, Jesse y Joy se presentaron en Montreal, Canadá, donde Joy, muy emocionada ante los gritos del público que decía "no se separen, no se separen", y con lágrimas en los ojos, dijo que Jesse y Joy no son dos o solo uno, y que en el escenario siempre habrá 2 micrófonos y que el amor entre ellos siempre va a trascender.
12: Fíjate que Jesse anunció que cumplirán sus compromisos hasta el 5 de diciembre, ¿no? Pero Joy rompió el silencio, como bien lo dices, y confirmó que ella ha decidido continuar, Vivi. O sea, dijo textualmente, Jesse and Joy va a continuar, confirmando que sí, efectivamente estarán en el Auditorio Nacional el 6 de diciembre y que seguirá adelante con los compromisos previstos para el 2027 incluso. Y Joy reconoció que todavía no sabe exactamente cómo se verá lo que viene y dejó una frase que inmediatamente nos puso a pensar. Tú lo dijiste, Vivi, el escenario siempre va a tener 2 micrófonos y así será. La gente está especulando, invitados, colaboraciones, ¿alguien más podría acompañarla en esa nueva etapa? Por ahora, Joy no explicó lo que significa ese segundo micrófono, así que habrá que esperar para descubrirlo. Lo que sí dejó en claro es que seguirá cantando y manteniendo viva la historia que comenzó junto a su hermano hace más de 21 años. Pregunta el millón, ¿cómo te imaginas esta nueva etapa de Jessie en Joy Baby? Porque Joy es la cantante.
10: Pues va a sonar a Jessie y Joy, pero sin Jessie tocando, porque la voz es Joy. De hecho, todavía habrá fans que a 21 años de distancia de que ellos se lanzaron, no sabe distinguir quién es Jessie y quién es Joy. Jessie es el muchacho, el hombre, y Joy es la que canta, ¿ok? La que sigue es Joy, sin Jessie.
12: Ellos se lanzaron en el 2005 con Espacio Sideral, y la verdad es que toda la vida Joy ha sido la que ha cantado. Entonces, ha hecho featurings con muchos artistas, se sabe todas las canciones, que se consigue una banda, y pues ya no serían Jessie y Joy, a lo mejor ya sería nada más Joy. Ok, siga el consejo de cómo está registrada en su Instagram, @solamentejoy.
10: Pues es que no sabemos en qué problemas esté Jessie. Igual son familiares, igual son de salud, y la verdad ya lo hemos visto que nuestros artistas a veces sí necesitan desconectarse un poquito, pero fuera del foco.
12: Ya le tocaba 21 años y creo que el descanso se lo merece.
10: Bueno, mientras vamos a escuchar uno de los grandes éxitos de Jessie en Joy. Esto es Duele si tú estás en

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1: El pasado 14 de septiembre, Maluma se convirtió en papá por segunda vez junto a su novia, la arquitecta colombiana Susana Gómez. En su Instagram, celebró esta nueva etapa con una tierna foto de su bebé. En la postal, en blanco y negro, se aprecia a la pareja uniendo sus frentes mientras sonríen. Susana está cubierta por las sábanas de la cama del hospital, mientras que Maluma sostiene al pequeño Orión Londoño López. Así se llama el niño, ¿eh? Este nuevo integrante de la familia se suma a Paris, su primera hija nacida en marzo del 2024. Otro hijo de Maluma es su nuevo sencillo que lanza a dueto con su paisana Shakira. Luego de haber lanzado Chantaje y Clandestino, hoy en el modelo reciente escuchamos Agua. Lo nuevo de Maluma featuring Shakira. Tú estás en Estudio EXA.

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1: El próximo 9 de octubre se estrenará en España y Latinoamérica Aquel, una serie de televisión de 8 episodios que narra la vida de Rafael, uno de los artistas españoles más importantes desde sus orígenes más humildes en la España de la posguerra hasta la conquista de los grandes escenarios internacionales, con locaciones que van desde Madrid a Las Vegas, pasando por Moscú, París o Acapulco. Con 3 nominaciones a los Grammy, Rafael fue nombrado Persona del Año en el 2025 por la Academia Latina de Grabación y es hijo predilecto de países y ciudades como México, Chile, Nueva York y Los Ángeles.
2: Oye, Vivi, pues sí le tocaba a Rafael una presentación de biopic como las que vienen este año. Es la España de la posguerra, qué interesante, ¿no?
1: Qué interesante, porque él fue un artista que desde casi niño, digamos que era un Luis Miguel de su época, ¿no? O sea, un morrito guapo, talentoso, y de todas las censuras que tuvo que pasar para llegar a ser el gran Rafael.
2: Yo no creo que haya sido tan polémico como la historia de Miguel Bosé, pero hay que verla. Bueno, no nos podemos perder la historia del Divo de Linares. Cualquier similitud con el Divo de Juárez es mera coincidencia.
1: Vamos a escuchar Mi Gran Noche.

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1: Raúl Alejandro participará con su tema Macacoa 2000 en Grand Theft Auto 6 The Album, la esperada banda sonora oficial de la evolución más grande e inmersiva de la innovadora serie de videojuegos Grand Theft Auto. Grand Theft Auto 6 The Album cuenta con 34 canciones originales que capturan la energía eléctrica del mundo de Vice City y Leonida en Grand Theft Auto 6, con una lista de artistas de todo el mundo que desafía los géneros. Con esta histórica colaboración, la serie presentará nueva música y subculturas al mundo. La disquera ha reunido a un elenco global con los artistas más relevantes de la actualidad, con una amplia variedad de música original que profundiza el próximo capítulo del universo del Grand Theft Auto. Hoy en el modelo reciente escuchemos Macacoa 2000. Es lo nuevo de Raúl Alejandro y tú estás en Estudio Exa.

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3: Se nos termina el tiempo. Un placer compartir esta hora con ustedes. Y para despedirnos, la reflexión de hoy es simple. Las mujeres que dejan huella no siempre hacen ruido. A veces, su mayor impacto está en la silenciosa firmeza con la que transforman su entorno día con día. Muchas gracias a nuestra flamante productriz y locutriz, Meli Pérez.
4: Raza, a ver, ¿a qué sí se quedaron con el ojo cuadrado? ¿A que ni se esperaban ciertos chismes, ciertos datos?
3: ¿Cuál te impactó más, baby?
4: Pues varios, por ejemplo, la separación de Jesse y Joy me deja con una intriga, me deja con muchas interrogantes que necesito saber ya. Joy, háblame. Es que yo soy muy amiga, mi amiga personal, igual que Yuridia, Joy también.
3: ¿Puedes hacer un dueto con ella ahora que tiene micrófono vacío, baby?
4: Claro, va a tener uno extra. Yo te puedo hacer coritos, Joy. Bueno, ustedes opinen si es buena idea o no, mandándonos sus WhatsApp audios a EXA Tijuana, 664-281-5103.
3: Pero si estás en el extranjero, si estás fuera de México, marca signo de más 52-664-281-5103.
4: Porque en una de esas podría sugerir que Eduardo Zamora, que tanto le ha invertido a las clases de canto, pues podría sustituir a Jesse en los coritos. Recuerden ir a todas las plataformas digitales de streaming y buscar nuestro podcast aquí en
5: ¡Le importa!
4: Los martes escúchenos en vivo con Salatiel y Gustavo en EXA Tijuana. Mientras ustedes recuerden que cada fin de semana a esta hora y solamente por EXA, ustedes y nosotros tenemos una cita.
3: Yo soy Lalo Zamora.
4: Yo soy Meli Pérez.
3: Adiós.
4: Bye.
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1: Son las 12. 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

0: Mis exactos y exactas. Ya estamos aquí. ¿Quiénes estamos aquí? A Arturo Vidal y claramente a quien tenemos el sabadito en los controles. Tenemos a Enrique el Draco acompañándonos en este sabadito tan hermoso, tan caluroso, La verdad, está caliente el día de hoy. Ya ven que ayer les comenté que posiblemente íbamos a tener unas supuestas lluvias muy fuertes por el huracán Polo, creo que se llama, que supuestamente iba a pegar aquí en nuestra zona, ¿no? Al parecer, por lo que estoy viendo en estos momentos, estamos a 27 grados. Se había dicho que hoy íbamos a estar a 29. La verdad, yo estuve afuera, yo venía pues a pie, venía caminando hace rato y no se sentía que estuviéramos a 27, la verdad. Sinceramente, debajo del sol, yo creo que sí fácilmente son unos 29, porque pues ya ahí caminando y que te sienta el solecito, ya se siente bastante, bastante fuertecito el solecito. Exacto, como les digo, como les estaba contando del huracán, sí, se supone que sí existe, bueno, no es que se supone que sí existe, sí está presente, de hecho ya se cambió el pronóstico, según iba a llover hasta el lunes. Ahora dice que hay una probabilidad del domingo que tenga 45% de probabilidad de que vaya a llover. Les digo, lo del huracán Polo, pues obviamente hay que tenerlo más que presente, porque pues un huracán nunca hay que tomarse a la ligera, ¿no? Pero lo que sí podemos estar hablando es que pues es muy probable de que este huracán que estamos mencionando, que está aquí en Baja California, en el mar, claro, pues no creo, y es muy difícil de que llegue. Estamos en una zona geográfica que nos favorece muchísimo, en la que pues no vamos a tener ningún tipo de problema, y cuando mucho pues sí va a ser una lluviecilla, tal vez en la noche de en la madrugada del domingo, y no creo que en el día, la verdad. Pues ahí vamos a ver de qué depende. Aquí me están mandando que de The Water Channel está diciendo que vamos a subir la temperatura en Ensenada empezando el lunes. Y sí, de hecho, se viene una ola de calor y se supone que va a durar un poquito más de una semana. Eso es en teoría. Pero a ver, exactos, tengo aquí una pregunta hablando de eso del calorcito. ¿Ustedes tienen agua? Porque me he dado cuenta en varias localidades de Ensenada de que no tienen agua. Algunas personas, de hecho, aquí mismo nos hablaron, nos mandaron un mensaje donde no recuerdo en qué lugar era, villas de no recuerdo qué, porque hay varias villas. Dijeron que no tenían agua desde hace un mes. Hace un mes, y eso me lo mandaron hace dos semanas. No sé si en estos momentos sigan con el mismo problema. Aquí me están diciendo, no, Villas del Rey 2 casi nunca hay. La verdad, hay que tener mucha precaución, sobre todo en estos momentos, porque el calorcito no es algo que se pueda tomar a la ligera. El calorcito es algo que tenemos que considerar mucho. A lo mejor el huracán no tanto, porque les digo, la zona geográfica no se ayuda, pero pues tampoco hay que cargarle toda la zona geográfica, ¿no? Hay que también ser prevenidos, eso siempre. Y les digo, pues la verdad es que hay que cuidarse mucho del solecito. Ese sí pega mucho. De hecho, aquí en la calle teníamos una persona muy pues reconocida en la zona, y de hecho creo que también era reconocida en Ensenada, que se nos fue desgraciadamente por las olas de calor que tuvimos anteriormente, antes de que se refrescara un poco estas dos, tres semanas que tuvimos de pues temperatura normal o estándar. Cuando estaba haciendo calor se nos fue una persona de por aquí que siempre andaba ayudando a la gente. Vamos a ver qué es lo que dicen nuestros exactos. Parece ser que el Willy William regresó. Vamos a ver qué dice.
1: ¿Qué onda, mi máquina que más chambea?
0: Aquí andamos.
1: Chambeo de Exa. El Artu Drink. Oye, Artu Drink.
0: Dime.
1: Me extraña que siendo araña no sepas tejer tu telaraña. Pues sí, ya sabes. Que en los reportes del clima, sí, en los noticieros, sí, mientras no saquen a la modelo de dar las noticias del clima y pongan al señor de avanzada edad a dar el clima
0: con corbata,
1: no es un clima verdadero, sí, pues. Suposición.
0: Sí, estoy de acuerdo contigo.
1: Cuando veas al viejito meteorólogo en las noticias, ahí sí preocúpate por el clima.
0: Ahí sí que vamos a escuchar todos
2: En ese momento, Cell sintió el verdadero terror.
0: La verdad, ¿eh? Ahora vamos a ver qué es lo que dicen por acá.
3: Hola, hola, qué macho, qué macho.
0: ¿Qué tal, qué tal?
3: Creo que como pronóstico del clima te falló gacho. Y punto número dos, ojalá nos lloviera poquito porque ya hay varios años que no nos ha llovido.
0: Sí, ¿verdad?
3: Y ponte Hexa.
0: Es todo. Oye, pues eso de que me falló, pues no tanto, porque el huracán Polo, búsquenlo, sí existe, está en el mar en estos momentos. Obviamente no de que, ah, pues a ver, me voy a fijar, pues no lo vas a ver, ¿no? Pero sí, sí existe, de hecho, hace relativamente poco bajó a categoría 4 porque estaba en categoría 5. Ahorita creo que ya volvió a bajar a categoría 3, pero no sé si volvió a subir o no. Exactos, vámonos a un corte comercial, no le muevas, no le cambies y en todas partes siempre, ponte Exa.
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2: Hey, ¿qué tal, mis exactos y exactas? Oigan nomás, si estuvieran ustedes aquí en la cabina naranja, podrían ver un tremendo baile que estoy apreciando en estos precisos momentos. es todo, ya saben que aquí en la cabina naranja siempre estamos de fiesta. Y luego, es sabadito, es el Sabad Drinks, ¿cómo no vamos a disfrutar? Ahora sí que toda la people que nos esté escuchando, me imagino que ya se están tardando, ya son casi la una de la tarde y... pues ustedes ya tienen que ir alcanzando los que ya empezaron, ¿eh? Porque ya se están tardando y sobre todo por el solecito que está algo bello pegador. Vamos a ver qué es lo que dicen aquí en los comentarios, Enrique. Nos están mandando un mensajito. Échale, muñeco, por favor.
3: ¿Qué onda, muñeco? ¿Qué dijiste? No, hombre, ya.
2: Voy a poner falta,
3: pa. Falta total, ¿no?
2: Sí.
3: Pues no, mijo. Aquí andamos. Así tarde, pero seguro.
2: Tarde, pero sin sueño.
3: Así que vele destapando que se antoja con este... buen clima, no es un muy buen clima. La y pues aquí andamos, como siempre, escuchando Exa FM 104.1 y en todas partes, siempre.
2: Siempre.
3: Ponte Exa.
2: Exa.
3: ¡Ánimo, mijo!
2: Qué bueno que anden por aquí, qué bueno que anden felizotes. Desde ayer los ando escuchando que andan con todo, Enrique. Hasta me estuvieron diciendo que, a ver si tú lo entiendes, Enrique, no vamos a mencionarlo muy bien porque pues no son horarios para esos temas, ¿verdad? Pero estaban hablando de que qué tenía que ver el pozole con el... ¿Ya sabes de qué estamos hablando, Enrique?
4: ¿Qué?
2: Sí. La verdad... no lo podemos comentar al aire, pero pues Enrique el Draco ya sabe de qué estamos hablando y sobre todo cuál es la contestación al final. Ahorita fuera del aire le voy a tener que decir. Vamos a dejar el micrófono abierto para que todo el mundo pueda escuchar. Exactos, espero que se la estén pasando espectacular. Y si no tienes un lugar para ir a comer, tengo que decirte que te voy a dar uno de los mejores lugares que podrías tener una de las mejores comidas aquí en Ensenada, Baja California, México. ¡Ay, ay, ay! Hasta con todo y exactitud, ¿eh? A ver, mis exactos, ¿de qué estamos hablando? 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No nada más venden eso, venden de todo. Y de hecho, en estos momentos también podrías estar participando en los turnos en vivo. Desgraciadamente, yo ahorita no tengo, porque sí me han estado pidiendo. De hecho, hasta tengo acá un amigazo que cada rato me habla que él quiere el certificado de Barbas Cake and Coffee, pero nunca se lo ha ganado, pobrecito. No le ha tocado, para que vean que no porque sean mis amigos, no porque sean conocidos, se los voy a regalar. Aquí tiene que ser algo totalmente verídico, algo que... Es que imagínate, Enrique, que alguien realmente se lo gana, ¿no? Y me habló mi amigo, oye, que yo lo quiero. Ah, pues vas... Y se escucha de fondo, por ejemplo, si yo en el minuto 1 estaba hablando de Barbas Cake and Coffee y en el minuto 2 hablé de cómo es que pueden ganar, si se escucha uno antes que el otro, claro que se va a notar que uno me lo mandaron más tarde que el otro, porque ya ves que usualmente lo hacemos de velocidad, ¿no? Entonces, exactos, te les digo para que vean que no nada más es... pues a ver quién me conviene. Realmente intentamos hacerlo lo más real posible, porque pues es que si no tienes la confianza, Enrique, ¿cómo vas a poder estar regalando algo? La verdad. Mis exactos, entonces les continúo diciendo de Barbas Cake and Coffee que aquí hay de todo. Incluso el certificado este que estamos hablando es por comida tradicional mexicana que incluye entrada, plato fuerte, postre y agua del día. Riquísimo. Tenemos a veces para dos personas, tenemos a veces para una persona. 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Enrique, disculpa que tuve que haber pausado lo que estaba hablando, pero estoy leyendo que Enrique es real. Claro que sí, real. Enrique, háblanos, por favor. ¿Cuál es el que siempre pones, Enrique, para que sepan que eres tú? un audio, un efectito.
4: ¿Qué?
2: Enrique Real es una persona. Ahorita no, pues no lo alcanzo a tocar porque estamos un poco separados por la distancia, Enrique. Pero no, sí es real, no es algo que me esté inventando para decir que fallé en decir algo o que le puse algo de fondo. A ver, Enrique, nos están mandando aquí un audio a ver qué nos dicen.
4: Entiendo que no hay nepotismo como en Morena, PAN y PRI.
2: ¿Qué onda, mi compadre? Se está yendo por otros lados el brother. Yo también quiero un certificado, qué rico. ¡Ay! Lástima que hoy no tengo. Lo único que tengo para ustedes, mis exactos y exactas, el día de hoy, que no es para menos porque hace rato que andaba caminando por la calle. Vaya que hacen falta unas lavaditas a los carritos, ¿eh? Hay unos carritos que parece que los acaban de sacar del yonque. 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No le muevas, no le cambies y en todas partes siempre, ponte Exa.

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2: Exacto, sí, exacto. Estamos de regreso. Ya estamos aquí. Ya es la 1:21 de la tarde, mis exactos. Vengo a notificarles a todos ustedes que es momento de empezar con el programita que tenemos el sabadito. Y es que, ¿de qué estamos hablando? Pues escúcheme bien. Antes de empezar con el tema de lleno, aquí la personita que pensaba que Enrique era una persona ficticia, Enrique el Draco, no es una persona ficticia, y dice que entonces el licenciado también es real. Sí, también es una persona real. Cuando digo que en los controles nos acompaña alguien, realmente alguien nos está acompañando, y no creas que me lo estoy inventando, no creas que es de que no, pues dice eso para que digan, ah, pues no se equivocó él, fue el licenciado, por ejemplo, ¿no? No, realmente sí hay una persona con nosotros acompañándonos la mayoría de las veces, no siempre, pero sí están aquí, cómo no, bien contentos de acompañarnos. Exactos, vamos a empezar, como les digo, les voy a dando una pequeña introducción. Ya sabemos que el sabadito estamos dedicados a ver la historia de alguien, y es que, exactos y exactas, hoy en Hit Historia vamos a conocer un artista que seguramente has cantado, has bailado o simplemente la has escuchado en alguna fiesta, aunque quizás no conozcas toda la historia que hay detrás de ella. Y es que, mis exactos, es una cantante que nació en Londres, que tiene raíces albaneses, vivió una adolescencia.

Marcada por una decisión que cambiaría su vida y terminó convirtiéndose en una estrella mundial. Hoy vamos a descubrir cómo pasó de perseguir su sueño musical a regalarnos canciones como New Rules, Don't Start Now, Levitating y también Dance the Night. Hoy en Hit Historia tenemos a Dua Lipa. Así es, ahora estamos hablando de Dua Lipa, una chica que es cantante y compositora británica de ascendencia albanesa, con fecha de nacimiento el 22 de agosto de 1995 en Londres, Inglaterra. Ah, mis exactos, la verdad. Ya tenía ganas de hablar de Dua Lipa porque es una de las más grandes artistas actuales, o digamos que pues de una edad que no sean tan avanzada, en la que realmente ha pegado como las de antes o como los artistas de antes. Dice Bad Bunny, hoy no tocó el tema de Bad Bunny, y es que vamos a verlo más adelante, pero es que puedo batallar un poquito contra Bad Bunny porque luego al buen Enrique Barrios es un gran fan de Bad Bunny, no tienes idea. De hecho, ahorita que me está escuchando, sabe que él es el más grande fan de Bad Bunny. Sobre todo él, le encanta, se sabe todas las canciones al derecho y al revés. Y es que, mis exactos, vamos a estar pasando su historia, vamos a estar escuchando un poquito qué es lo que hizo. Y como están escuchando el nombre de Hit Historia, claramente vamos a estar viendo sus mayores éxitos y también descubriendo cuál fue su primer canción y hasta una de las más famosas. Que por cierto, hablando de su primer canción, ¿qué les parece si escuchamos la primera, literalmente la primera de Dua Lipa, o al menos con el nombre de Dua Lipa, que se llama New Love?

una mujer que ha pegado tan duro, la verdad, tan duro, que en la pandemia no había alguien más que sonara más que Dua Lipa. O sea, realmente, yo sé que en la pandemia pues no andábamos en la calle, no andábamos tanto en contacto con las personas, pero realmente te metías a redes sociales, que era como ya andaba en la calle en esa época, y no había persona que no utilizara o que no estuviera escuchando una canción de Dua Lipa. También vamos a pasar por New Rules, como no, una de sus grandes éxitos, la verdad.

Y como no, también mis exactos, tenemos que ir por una rola que pegó durísimo aquí en México sobre todo, o bueno, en Latinoamérica sobre todo, porque tenía una colaboración bastante loca. Aquí nos está diciendo sobre Bad Bunny, pues mira, ¿qué te parece si escuchamos un pedacito de la canción que tuvo colaboración con Tiny, J Balvin, Bad Bunny y claramente Dua Lipa?

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2: te da la hora exacta.
3: Son las 2.
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2: Exactos y exactas, estamos de regreso, ya estamos aquí, vamos a continuar con la Hit Story. Y es que mis exactos, hoy tenemos a una personita muy buena, una personita que realmente pegó durísimo y claro que Enrique sabe de qué es lo que estamos hablando, ¿cómo de que no? Entonces continuamos con la Hit Story de Dua Lipa, claro que sí, una cantante y compositora que de verdad que ha roto todos los récords que podríamos habernos imaginado de las nuevas eras, por así decirlo, y es que no nada más es por así decirlo, es que realmente lo consiguió y sobre todo en una época un tanto complicada, en una época en la que se considera de que ya no existen artistas como los de antes, al menos eso es lo que se dice, eso es lo que siempre se ha dicho, al menos en tiempos modernos, y ella ha llegado con un estilo único, un estilo diferente, un estilo que incluso creo yo que ha competido y hasta a veces le ha ganado a una de las grandes estrellas también actuales, que es Ariana Grande, que bueno, para eso estamos aquí en estos momentos, para descubrir qué es lo que está pasando con su historia, con la hit historia de Dua Lipa, que por cierto, imagínate tener 15 años, vivir con tu familia y tener que decidir que quieres regresar a una ciudad enorme para perseguir tu sueño. Eso fue exactamente lo que hizo Dua Lipa a los 15 años. Regresó a Londres porque salió de vivir ahí, obviamente que se fue de Londres gracias a pensamientos, a situaciones de sus padres. Entonces regresó a Londres para intentar abrirse camino en la industria musical. Su familia permaneció en Kosovo durante esa etapa. Obviamente en estos 15 años que, bueno, a la edad de 15 años que tenía Dua Lipa en ese preciso momento, ella estaba sola en Londres. No había muchísima ayuda, por así decirlo, de parte de la ciudad, pero me quería referir a la familia. Pero, a ver, no es tanto que la hayan aventado así, porque sus papás siempre estuvieron muy de acuerdo con ella, aunque claro, es una situación muy difícil, pero de todos modos se animaron y fue y regresó a Londres para poder ser la estrella que ella tanto quería ser. Entonces, mis exactos, continuamos. Regresó de Kosovo durante esa etapa. Dua tuvo que adaptarse a una vida mucho más independiente desde una corta edad. Comenzó a publicar covers en YouTube y utilizar redes sociales para mostrar su voz y darse a conocer. De hecho, algunas personas seguramente la han de recordar en esas épocas. Claro, pues el algoritmo no nos ayudaba mucho o no nos favorecía muchísimo acá, a Latinoamérica, pero alguno que otro sí debe de conocerlo porque, como escucharon, está y todavía tengo entendido que siguen esos videos en YouTube, así que deben estar por ahí perdidos. Entonces, se dio a conocer y todo bien, ¿no? No tenía todavía una carrera consolidada, ni mucho menos, ni tampoco menos éxitos internacionales, pero tenía algo básico, algo que es necesario en tiempos actuales y, de hecho, en todo momento. Una voz particular, ambición y la decisión de insistir. Estas fueron sus primeras grabaciones, llamaron la atención de personas vinculadas a la industria y claro, empezó su caminito a tomar un poquito de forma y luego llegó su contrato discográfico. E incluso hay algo muy interesante, es que antes de que millones de personas consideraran o conocieran su nombre, Dua tuvo que hacer lo mismo que muchísimos artistas que empiezan desde cero, mostrar lo que saben hacer y esperar a que alguien encuentre algo especial en ellos. Y es que la verdad es algo muy complicado, sobre todo en, pues no digo que en los tiempos pasados era imposible, que de hecho era prácticamente imposible, pero ahora entre tanta competencia que hay, que sí, hay muchas maneras de darte a conocer, pero al mismo tiempo, como hay tantísimas maneras de darte a conocer, también hay muchas otras maneras de cancelarte. Básicamente es lo mismo, pero en tiempos modernos, tiempos pasados, cada uno tenía sus restricciones dependiendo los temas. Entonces, mis exactos, la verdad, ella yo creo que es una persona que debemos de considerar muchísimo, sobre todo porque no es una artista que se haya quedado en el pasado. ¿Y por qué digo esto del pasado? Porque hay muchas canciones, incluso ha habido dos que tres tiraderas que le han hecho, de que pues sí, sus canciones suenan un tanto ochenteras y bueno, pues, ¿qué podemos decir malo de eso? La verdad no tiene nada de malo. Y sobre todo, si es una canción muy buena, pues, ¿qué vamos a andarle fastidiando? ¿Qué vamos a andar diciendo si son canciones espectaculares? Exactos, no se vayan a ir porque todavía nos queda un poquitito más de la hit historia de Dua Lipa. No le muevas, no le cambies, vamos a corte comercial y en todas partes siempre ponte Exa.
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1: 3:01. 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

0: Hey, JJ, ¿qué tal mis exactos y exactas? Estamos de regreso, son las 3:08 de la tarde. Mi Enrique, ¿qué te parece si empezamos con los regalitos? Porque como ya escucharon, como ya se habrán dado cuenta, ya son las 3 de la tarde, ya se siente el calorcito bastante fuerte, si es que hace rato ya estaba a casi su máximo esplendor, ya ahorita pues ni te cuento, estamos ya a la máxima que ya se aumentó a 30 grados, ¿eh? Así que a la gente que nos esté escuchando, espero que ya las estén destapando porque hace falta y sobre todo pues es que ya es sabadito, ya ustedes se lo merecen, todos los exactos y exactas que nos están escuchando, todos se lo merecen y sobre todo tienen que estar siempre, pues, Enrique, hace rato estábamos hablando como alguien muy cercano de aquí, de pues de la calle donde nos encontramos, se nos fue y es alguien que en muchas partes de Ensenada lo conocían. No sé si ustedes tengan conocimiento de él, no puedo comentar mucho al respecto, pero lo que sí les puedo decir es que quiero que se cuiden un poquito, sobre todo en esto, en esta época de calor que estamos otra vez viviendo, que se supone que ya deberíamos estar en el invierno, ¿no? Bueno, no en el invierno literal, pero pues ya no deberíamos estar pasando estos calores que estamos sufriendo en estos momentos, pero bueno, así que cuídense mucho, es lo único que les estoy diciendo. Parece ser que no va a llegar para nada el huracán que les estaba comentando al principio. Ahí sí, ni le muevan ni se preocupen, yo creo que ni la mayor, de hecho la mayoría seguramente ni siquiera sabía, pero pues ya que lo saben, de una vez les aviso. Exactos, ¿cuál es el regalito que tenemos en este preciso momento? Es un certificado por lavado de auto VIP Express con nuestros amigos de Car Wash Premier, que ya sabes que realmente, ¿qué es lo primero que ven cuando vas llegando? Tu auto, ¿no? Tu auto es tu imagen, así como dicen que tu habitación es tu es como lo cómo tienes tu orden mental, es lo mismo en el auto, es lo mismo, es exactamente lo mismo, porque una habitación es prácticamente equivalente a cómo manejas o cómo lo que tienes en el carro. Entonces, mis exactos, vamos a empezar con un regalito y de hecho les voy a poner una dinámica que sea el primero que me mande la respuesta correcta, así, el primerito. ¿Qué va a ser? Escuchen bien. Como va a ser un lavado de auto VIP Express con nuestros amigos de Car Wash Premier, vamos a hablar un poquito sobre vehículos. No les voy a poner a que adivinen una parte del carro. No les voy a poner a que me digan, no sé, cuántos cilindros tiene un V8. No les voy a poner cosas muy locas. Son cosas que todo el mundo puede ver, puede conocer, puede sentir, puede tocar o que puede usar. Así como acaban de escuchar, no necesariamente va a tener que ser pues una pieza literal. Puede ser algo que utilices. Así que mis exactos, aquí va. ¿Cómo es que puedes participar? Muy, muy, muy sencillo. Al 646-128-4601. Te lo repito. 646-128-4601. Me vas a tener que mandar tu audio. Escuchen bien. Tiene que ser a partir de audio. Si me mandas un mensaje, no va a contar la participación. Tiene que ser específicamente audio. Y al final tienes que decir ponte exa. Si lo dices bien, Enrique, y no me dices ponte exa al final, ¿qué pasa? Descalificado o descalificada, ¿verdad? Bueno, entonces al 646-128-4601, por ejemplo, si la respuesta correcta fuese en las llantas, me mandas, Arturo, son las llantas, ponte exa. Por ejemplo, si es que fuesen las llantas, pero claramente, como lo acabo de decir, no lo va a ser. Entonces, exactos, escuchen cómo va a ser la adivinanza. Les voy a dar 3 pequeñas pistas. Tengo 5 preparadas, pero primero les voy a dar 3 para ver si es cierto que están poniendo atención. A ver, dice, ¿para qué, Arturito? ¿Qué me ganaré? Ah, ¿no escuchaste? No te preocupes, te lo repito. Es un certificado por lavado de auto VIP Express con nuestros amigos de Car Wash Premier. Vamos a ver qué dice acá el muñeco. Enrique nos acaba de mandar un mensajito.
1: Ya te creen esquizofrénico porque piensan que no existe licenciado Enrique, ¿no?
0: Sí, yo creo que la raza piensa que me invento a los personajes que tenemos aquí en la radio. No, sí, de verdad sí existe Enrique. ¿Cómo ven? Que no creían que Enrique era una persona real. Ya, te voy a hacer inteligencia artificial, Enrique. Te voy a mapear todo el cerebro, así como la mosca que acaban de mapear hace poquito.
1: Tu imaginario, di.
0: Sí, es un padrino mágico el Enrique. A ver, mis exactos, ahí les va las pistas para que se puedan ganar el certificado de auto VIP Express. Bueno, no es un certificado de auto, lo estoy diciendo mal. Es un certificado por lavado de auto. No, pues mejor me lo quedo, Enrique, ¿no? Si fuese un certificado por un carro, pues mejor me lo quedo. Ahí les va, ¿eh? Ahí les va la primer pista. Pista número 1. Puedo tapar algo sin que tenga que agachar la cabeza. Pista número 2. En la mayoría de carros escondo un espejo, como si fuese a guardar un secreto de belleza. Pista número 3. Soy una barrera pequeña entre tus ojos y una luz demasiado insistente. Es algo muy sencillo, la verdad. Este está muy, muy, muy sencillo. La primera persona que me mande la respuesta correcta se va a llevar el certificado de auto VIP Express. Otra vez, licenciado Enrique. Otra vez el certificado de auto. No, es un certificado válido por un lavado de auto con nuestros amigos de VIP Express. No le muevas, no le cambies y en todas partes siempre ponte Exa.
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2: Hey, JJ, ¿qué onda, mis exactos y exactas? Ya son las 3:53 de la tarde. Desgraciadamente, me tengo que despedir de ustedes. Y es que este sabadito hay que sentirlo, hay que vibrarlo. Obviamente, hay que sintonizar Exa FM 104.1 en todo momento y en todas partes. ¿Sí o no, mi Enrique? Mi Enrique, la persona real. No es una IA, no es una inteligencia artificial, no es un personaje ficticio que me invento. No soy el de Fragmentado, no soy Patricia y al rato soy Arturo Vidal y al rato soy Enrique. No, si es una persona que está aquí con nosotros, que les digo, nos separa la distancia Enrique y yo, pero aquí estamos más unidos que siempre, que nunca, para poder estar aquí con ustedes, siempre dando las mejores alegrías y sobre todo los mejores éxitos en Exa FM 104.1. Aquí que nos están poniendo, Enrique, nos acaban de mandar un audio. Vamos a ver qué dicen, a ver, échale.
3: Yo pensé que Enrique el de Plaza Sésamo.
2: ¿Cómo que el de Plaza Sésamo? Oye, pues puede ser también, ¿eh, Enrique? Puede ser también. Aquí tenemos un audio que no lo he escuchado, Enrique. A ver si no dicen cosas locochonas. Vamos a poner atención.
4: Sí, yo pensé que eran inventados porque ya ves que como en la tarde está la Vera y el Angelito en parejas,
2: sí,
4: pues.
2: Sí.
4: Y yo dije, no, pues a lo mejor estos se inventan un amigo para no andar hablando solos, pues. Y yo pensaba que tú decías, cuando preguntabas, de que ¿a poco no, Enrique? ¿A poco no, licenciado? Que tú mismo le picabas al botón, pues que tú te contestabas solo.
2: Sí, sí,
4: esa era mi creencia hasta el día de hoy, que arruinaron mi infancia.
2: ¡Chale! No, pues, sí me lo inventé. Sí me lo inventé, Enrique. No, sí, son personajes ficticios. Sí soy el de Fragmentado. Nada más que, pues, ahora me tocó estar aquí hablando con ustedes y ya saben, pues, el de Fragmentado tiene un montón de loqueras. Y luego, ya ves, la otra vez, Enrique, también andaban diciendo de que yo y Raúl éramos la misma persona. Imagínate cómo iba a estar eso, que de un lado estuviera la cabeza de Raúl y de un lado estuviera mi cabeza. Y dice, también fui yo. Ah, pues no pasa nada. Y de verdad, muchas gracias por poder compararme con alguien como Raúl, que ya tiene mucha experiencia, que ya es alguien aquí en Exa FM 104.1 Ensenada. La verdad, no me molesta, y tampoco hay muchas otras personas que también me han dicho Raúl. No hay ningún tipo de detalle, nomás que, de hecho, no sé si lo sabe Raúl, que me han dicho Raúl. Y me pregunto si Raúl, en el punto exacto, le han dicho Arturo. La verdad no sé, le voy a tener que preguntar. Exactos, de verdad muchas gracias por estar aquí con nosotros acompañándonos y sobre todo que siempre están aquí participando en todo momento. Ya son las 3:55, casi con 56. Me despido, yo soy Arturo Vidal. En los controles nos acompañó Enrique el Draco. Exactos, pásenla espectacular, vayan a destapar unas cuantas, no se pongan tan locos tampoco, porque pues siempre hay alguien que nos está esperando y pues para qué andar batallando con ese tipo de detalles, ¿no? Sí hay que pasarla bien, pero tampoco hay que ponernos tan locochones. Muchas gracias, de verdad, nos encontramos nuevamente o nos escuchamos nuevamente el lunes, que recuerden que de lunes a viernes estoy desde las 4 de la tarde hasta las 8 de la noche. Y el sabadito es el único día que me puedes estar escuchando un poquito más temprano, desde las 12 del mediodía hasta las 4 de la tarde. Exactos, también les voy a pasar de una vez nuestras redes sociales. En Facebook nos encuentras como Exa Ensenada. En Instagram y en TikTok nos encuentras como Exa FM 104.1 Ensenada. No le muevas, yo soy Arturo Vidal. También en Instagram me puedes encontrar como Artur Vidal 7. Así que no le muevas, no le cambies. Te voy a dejar con Rolita y en todas partes siempre ponte Exa.

0: te da la hora exacta.
1: 4:01.
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